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3: Enrique Iglesias, Pitbull, Mr. Worldwide.

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0: Muy buenas noches. Muchas gracias por estar con nosotros hoy en La Hora Nacional, un espacio para las voces, historias y expresiones de nuestro país. Hoy nos unimos a la conmemoración del Día Internacional del Orgullo LGBTIQ+.
1: Vamos a hablar de cultura, derechos humanos, historia, música y de lo que se vive en las calles, en los espacios públicos y en las comunidades.
0: Vamos a viajar por distintas ciudades del mundo para ver cómo se vive la máxima fiesta del fútbol en la sección Estampas del Mundial.
1: Les vamos a compartir algunas de las mejores experiencias de la Ciudad de México para esta temporada en nuestra Chilanguía.
0: Vamos a hablar sobre el significado del Día Internacional del Orgullo LGBTIQ+, y la importancia de seguir construyendo una sociedad basada en el respeto, la igualdad y la inclusión.
1: El experto José Antonio Valdés nos cuenta cómo el cine ha reflejado la evolución de las representaciones de la diversidad en México y en el mundo.
0: También conoceremos el trabajo del Festival Mix México, uno de los encuentros cinematográficos más importantes de Hispanoamérica dedicados a la diversidad sexual y de género.
1: Tendremos una nueva edición de nuestros flashazos del bienestar con información que es útil para todas y para todos.
0: Y recordaremos un momento clave en la historia del país, la primera participación de las mujeres mexicanas en una elección federal. Muchas gracias por estar con nosotros.
1: Carla Holt y Katie Mitchell son dos artistas que transformaron un encuentro digital en una historia de amor, creatividad y colaboración artística. Hoy representan a una generación que usa la música como herramienta para compartir experiencias y construir comunidad.
0: Su propuesta artística combina humor, sensibilidad y una mirada contemporánea sobre la diversidad. Vamos a verlas y escucharlas.
2: Hola, mi gente linda, ¿cómo están? Yo soy Carla Holt.
3: Y yo soy Katie Mitchell. La siguiente canción se llama Fantasy, es de nuestra autoría y esperamos les guste mucho. Estamos aquí en su casa, La Hora Nacional.

0: Oigan, qué noche tuvimos el miércoles. México salió con todo y terminó ganándole a Chequia. La afición acabó cantando, brincando y lista para la siguiente ronda.
1: Y es que con esta victoria el Tri termina calificando como primero de su grupo. Y se notó el trabajo del equipo. Desde el primer minuto buscaron el partido. ¿Y qué creen? ¿Qué creen? Que al final se lo llevaron.
2: ¡México! ¡México! ¡México!
0: El Mundial también se vive fuera de las canchas, porque millones de personas comparten cada encuentro. Esto se convierte en una oportunidad para fortalecer vínculos y generar experiencias.
1: Hoy vamos a escuchar voces de distintos lugares del país y del mundo, y también historias que muestran cómo el fútbol también construye identidad, comunidad y encuentros muy inesperados.
3: La jornada futbolera sigue dejando imágenes que, más allá del marcador, se quedan suspendidas como pequeñas postales de emoción colectiva. Escenas que no solo circulan en redes sociales, sino que también encuentran eso en plazas públicas, espacios institucionales y conversaciones cotidianas donde el fútbol se vuelve punto de encuentro. El triunfo de México ha detonado una cadena de reacciones que trasciende la cancha. Desde la arena política hasta la vida diaria de los aficionados, el resultado se ha convertido en una celebración extendida que algunos ya describen como una auténtica fiesta nacional de fútbol. En ese ambiente, durante una intervención pública, la presidenta de México, Claudia Sheinbaum, compartió su entusiasmo por el desempeño del equipo nacional.
4: Contentas, contentos, felices, hermosísimo, la verdad. El juego, buenísimo. Buenísimo, ya saben, ahí siempre salen todos los expertos en fútbol. Buenísimo, felicidades a la selección. Y además, no solo por cómo jugaron, sino la alegría que le dieron al pueblo de México.
3: El resultado que se logró en la cancha abrió la válvula de la celebración que se extendió por todo el país y más allá de nuestras fronteras.

0: Mientras tanto, afuera del territorio nacional, la emoción también se hizo presente. En Canadá se registraron imágenes de aficionados mexicanos celebrando el resultado con un gesto que muestra un vínculo fuerte incluso lejos de casa. Entonaron el himno nacional. Otra estampa particularmente significativa se vivió en la Plaza de Cultura y Artes en Los Ángeles, California, donde la comunidad mexicana convirtió el espacio en un punto de celebración abierta.
1: ¡Viva la Constitución! ¡Viva México! ¡Y como México no hay!

0: ¡Alao! ¡A la misma! ¡Grito! ¡Parada!
1: Uno de los momentos más comentados de la jornada en Palacio Nacional ocurrió cuando en plena conferencia apareció un invitado inesperado, el Pato Merlín, cuya presencia rompió la formalidad del acto y generó una reacción inmediata de sorpresa y simpatía entre los asistentes.
2: Somos la parte trabajadora, somos esa parte de la buena familia, la familia mexicana. Entonces, les quiero agradecer a todos por la invitación. Ha sido lo mejor que nos ha pasado en esta vida.
1: Con su playera de la selección mexicana, el pequeño protagonista nos recordó que el fútbol no solo se juega en la cancha, sino también en la vida cotidiana, donde logra reunir a personas de distintos lugares del mundo bajo un mismo símbolo de identidad y emoción compartida. Y justo en ese mismo espíritu de celebración, la música también cruza

0: Sinaloa, pasado, presente y futuro de gente buena. 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
1: Identidad y alegría.
2: La Ciudad de México tiene muchas actividades para las personas que están visitando la capital en esta temporada mundialista. Hay espacios históricos, culturales y recreativos con mucho que ofrecer.
3: Hay muchísimas opciones para conocer la ciudad desde distintas perspectivas y tener experiencias únicas. Desde el Fan Fest en el Zócalo hasta recorridos por Xochimilco, Coyoacán, la Roma y el Centro Histórico. Vamos con la información que nos prepararon Germán Gastelum y Orlando Abad.
4: Ay, perdóname, estaba meditando. Y precisamente con eso quiero comenzar la chilanguía. Quiero hablarles de un evento que, aunque ya ocurrió, vale mucho la pena destacar por su relevancia y por el mensaje que dejó a miles de personas en la Ciudad de México. Y es que la capital del país se sumó a la conmemoración del Día Internacional del Yoga, con una gran jornada realizada, ¿dónde crees?
5: En el Monumento a la Revolución. La actividad fue organizada por el gobierno de la Ciudad de México a través del Instituto del Deporte en coordinación con la Embajada de la India en México. Cientos de asistentes participaron en esta clase masiva que promovió hábitos saludables, bienestar físico y equilibrio emocional.
4: Pero además de la práctica deportiva, la jornada tuvo un significado especial porque el yoga es una disciplina milenaria que fomenta la concentración, la armonía y una cultura de paz. Valores que hoy son más importantes que nunca en las grandes ciudades.
5: Vale la pena destacarlo en un momento en el que la Ciudad de México se encuentra bajo los reflectores internacionales. El ambiente mundialista ha traído visitantes de distintos países, pero también nos recuerda que esta capital no solo respira fútbol, aquí convergen múltiples disciplinas deportivas, actividades recreativas y expresiones culturales que fortalecen la calidad de vida de quienes la habitan y también de quienes nos visitan.
4: Pero si quieren continuar practicando yoga o conocer más sobre las actividades culturales de la India en México, pueden consultar las redes del Centro Cultural Indio Gurudev Tagore, que forma parte de la Embajada de la India en nuestro país.
5: Y hablando precisamente de visitantes, esta ciudad abraza al viajero con historia, sabor, cultura y una energía única que se vive en cada calle. En esta temporada de gran afluencia internacional, el Zócalo capitalino se ha convertido en uno de los principales puntos de encuentro gracias al Fan Fest, donde conviven pantallas gigantes, actividades culturales y una deliciosa gastronomía de nuestra ciudad.
4: Delicioso. A ello se suma el espacio de Campo Marte, que complementa la experiencia con activaciones deportivas y propuestas artísticas abiertas, pero a todo el público.
5: Y para quienes desean vivir la ciudad desde su lado más mágico, Xochimilco ofrece una experiencia inolvidable: recorrer sus canales en trajinera, entre música, flores, esos sabores tradicionales. También existe una versión diferente y muy fascinante: los recorridos en kayak al amanecer, cuando la naturaleza toma protagonismo y el solecito va saliendo y nos regala unas postales bellísimas de esta ciudad.
4: Bueno, la experiencia chilanga también se vive desde las alturas y las calles. Los autobuses turísticos recorren Paseo de la Reforma, Chapultepec y el Centro Histórico, ofreciendo una vista panorámica ideal para quienes visitan la ciudad por primera vez.
5: ¡Vaya experiencia! Y como parte de esa oferta cultural, la grandiosa UNAM tiene un festival que alberga el cine LGBTQ+. Esto celebra la diversidad, la libertad de expresión y el arte cinematográfico desde una mirada contemporánea. Una muestra más del carácter incluyente y plural de nuestra capital.
4: Porque más allá de los estadios y de las emociones deportivas, esta es una ciudad que se descubre a través de su gente, sus tradiciones, su gastronomía y su enorme riqueza cultural. Una capital que hoy recibe al mundo y le demuestra por qué sigue siendo uno de los grandes referentes turísticos, culturales y deportivos de América Latina. Hasta la próxima.
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2: El cine siempre ha sido un espejo de la sociedad y también una herramienta para cuestionarla. Ha contribuido a visibilizar experiencias, identidades y luchas que durante mucho tiempo estuvieron fuera de los reflectores.
3: Orlando Abad platicó con José Antonio Valdés para conocer cómo el cine mexicano ha retratado la diversidad sexual.
4: Hoy tenemos aquí en la presencia de José Antonio Valdés para platicar de cine y diversidad en este mes de junio. Bienvenido, Pepe, ¿cómo estás?
5: Muchas gracias. Pues vi, efectivamente, el 25 de junio es el Día Mundial de la Diversidad. Entonces, bueno, aprovechando la ocasión y la oportunidad que me brindas, queremos platicar de algunas películas que, en el marco de la historia del cine mexicano contemporáneo, abordan precisamente este tema. Bueno, tú sabes que vivimos en un país que hay una lucha muy adelantada, pero seguimos siendo país patriarcal, machista. Cierto. Heteronormado. Entonces, pues bueno, obviamente el tema de la diversidad sexual en el cine mexicano tuvo que entrar de manera impulsada, más bien por directores como Arturo Ripstein o Jaime Humberto Hermosillo. Fue en los años 70 que Arturo Ripstein filma El Lugar Sin Límites, que es una adaptación de una novela del escritor chileno José Donoso, donde tenemos al primer gran personaje homosexual del cine mexicano, interpretado por Roberto Cobo, que 27 años antes había hecho historia interpretando a El Jaibo de Los Olvidados. Y bueno, pues aquí la Manuela, que es este homosexual absolutamente abierto y que vive en un pueblo que se está cayendo a pedazos y está enamorado de un camionero llamado Pancho, interpretado magistralmente por Gonzalo Vega, pues ahí Arturo Ripstein nos pone por primera vez una pasión homosexual absolutamente destructiva y sobre todo humana. No hay burla, no hay sorna, no hay ridiculización del personaje. Luego vendría otro director maravilloso que abrió muchos caminos en muchos sentidos para el tema, que es Jaime Humberto Hermosillo, con un clásico del cine independiente de los 80, que es Doña Erlinda y su hijo, donde tenemos, bueno, esta sociedad muy machista y muy conservadora de allá de Guadalajara. Hay pues un hombre que tiene su pareja homosexual, obviamente toda la relación está completamente por debajo del agua, y entonces la mamá del protagonista pues logra hacer un plan en el cual Doña Erlinda va a casar a su hijo con una mujer que necesita contraer nupcias porque es madre soltera, y entonces por ahí arreglas todo para que, cambiando todo, pueda seguir igual. igual. Doña Erlinda, el día que la puedan ver, Doña Erlinda y su hijo, pues es nada menos, la protagonista es nada menos que Doña Guadalupe del Toro, mamá de Guillermo del Toro, que en ese momento estaba estudiando ahí en la Universidad de Guadalajara la carrera de cine y era alumno de Jaime Humberto. Entonces, bueno, el día que puedan ver Doña Erlinda y su hijo, Doña Guadalupe era la protagonista de la película.
4: Y ya con ese dato la vemos diferente.
5: Sí, claro, desde luego. Y mira, pues han seguido surgiendo directores importantísimos, por ejemplo, Julián Hernández, con una película que el título es larguísimo, es una sola película, se llama Mil nubes de paz cerca en el cielo, amor, jamás acabarás de ser amor, de Julián Hernández, producida por el maestro Roberto Fiesco, y que te contaba la historia de un chavo de por el rumbo de Ciudad Neza, más o menos, que anda buscando el amor en las calles, una película filmada en blanco y negro, con este tono de cine marginal, 16 milímetros, muy interesante y una propuesta además muy fuerte para el cine mexicano ya de los 2000, déjame decirte. Creo que el cine mexicano ha ido caminando, ha ido abriendo puertas, ha ido mostrando una diversidad sexual que ya es absolutamente notable en nuestra sociedad y creo que todavía falta mucho camino por hacer. Por ejemplo, hay muy pocas películas de mujeres homosexuales. Sigue habiendo como que cierta reticencia, aunque ya hay varias, por ejemplo, Todo el mundo tiene a alguien menos yo y algunas más. Sigue habiendo como un poco de miedo de mostrar ese lado de la homosexualidad entre mujeres y en el de hombres vamos avanzando mucho más rápido. Entonces, pues bueno, no se van a presentar así específicamente en un ciclo en algún lugar en este mes. Se las mencionamos para que las busquen, están en plataformas, pasan en cineclubes, etcétera, y las puedan ver y pues sí, vayan viendo ese camino de la diversidad sexual en el cine mexicano que pues apenas va cumplir a lo mucho 50 años que se empezó a hablar del tema de manera más abierta.
4: Pepe, pero antes de despedirnos, por favor, tus redes.
5: En todas estoy como arroba cinéfilofreak, ahí me encuentran, ahí encuentran toda la información de lo que estamos haciendo y bueno, pues a conmemorar un año más, pues este día de la diversidad sexual que se celebra y se festeja como debe de ser en todo el mundo y que se siga luchando porque cada quien sea feliz como quiera ser.
4: Que así sea, seamos felices, nosotros estamos en la Hora Nacional.
2: El cine ha sido una de las herramientas más poderosas para visibilizar historias, romper prejuicios y abrir conversaciones sobre la diversidad. Hoy, las narrativas LGBTIQ+, ocupan un lugar cada vez más importante, tanto en festivales como en salas y plataformas.
3: Y en ese contexto, el Festival Mix México celebra 3 décadas impulsando el cine de la diversidad sexual y de género también. Y para hablar de esta edición especial nos acompañan Regina Pavón, jurado del 30º Festival Mix, y Dano García, director de la película Mickey. Bienvenidas.
2: Oigan, qué gusto tenerlos aquí, además, para un festejo importante del festival, 30 años.
6: Sí, la verdad es que, bueno, yo estoy muy emocionada de haber sido invitada para ser jurado este año. Hay un montón de pelis súper chidas. Me parece que es súper importante que existan estos espacios donde se puedan contar estas historias, que hay unas que son muy incómodas, pero también hay otras que hablan de lo bonito que es el amor y que cada quien puede hacer lo que se le pega la gana y solo sea libre y uno mismo, une mismo. Y bueno, aquí con la que inauguró el festival este año. Con Mickey, sí.
3: Cuéntanos de Mickey, ¿de qué va?
7: Mickey es una película que tardamos de hacerla más o menos más de 10 años. Les dos somos de Mazatlán, Sinaloa, y es la historia de Miss Mickey, de Mickey con Dapi. Ella desde muy chiquita, desde que tenía como 11 años, que yo la veía justamente en los videos que subía a la escuela, ella comenzó justo a transicionar. No se podría decir transicionar, pero sí ser ella misma, completamente, como con maquillaje, con orejitas de gatito. Y fue bien bonito porque ella como que fue de las pioneras que empezó a subir sus videos, sus cortometrajes, lo que iba haciendo a internet. Fue años después que nos mudamos juntos aquí en la Ciudad de México y pues como dos amigas que viven en un mismo departamento comenzamos a imaginar, a soñar y empezamos a hacer la película que 10 años después pues ya la estamos estrenando en el Festival Mix.
3: Este festival, ¿dónde va a ser? ¿Qué fechas? Cuéntenos todo eso, por favor.
6: Estamos en casi todos los cines independientes de la Ciudad de México. A ver si no me equivoco, estamos en el Cine Tonalá, en la Cineteca Nacional, por supuesto. Uh-huh. En la de las Artes, no, eso no sé, ¿sí también? ¿O solo también?
3: Pues es Cineteca también.
6: Sí, ¿no? Cine del Chopo. Uh-huh. Y en el, bueno, en un cine que está enfrente de la Diana Cazadora. Empezamos con la, y se inauguró con Mickey el 17 y ya estamos hasta el 1 de julio. Pues vayan al cine, de verdad, hay muchas pelis que vale la pena. Está, no quiero spoilear, pero hay de todo. Vayan a ver la cartelera, la neta.
2: Ahora, para saber cuál es la cartelera y dónde podemos ver todas estas películas, ¿cuáles son las redes y la página del festival?
6: Chequen en Instagram, @mixfilmfest. Ahí está la cartelera, pueden ver ahí absolutamente todo, chismear. La verdad creo que hay bastante variedad y opción para gustos en general y creo que es importante también enterarse de esas historias.
2: ¿Cómo está no? Chido. Oye, Dano, ¿y tus redes?
7: Mis redes son Instagram, Dano Bolita.
8: Perfecto, Dano Bolita. Muy bien, pues muchísimas gracias por estar con nosotros, que no, no sea gracias. La última vez y gracias. Nos vemos en el Mix Film Fest.
6: Correcto.
7: Gracias.
6: Gracias, mucho. Gracias.
8: Bueno, y gracias a ustedes por seguir con nosotros. No se vayan, que hay más aquí en La Hora Nacional.
2: La historia democrática de México tiene momentos que transformaron la vida pública del país. Uno de ellos fue en 1955, cuando millones de mujeres fueron por primera vez a votar en una elección federal.
3: Esto marcó el inicio de una nueva etapa de participación política y abrió el camino para que más mujeres ocuparan espacios de representación y toma de decisiones en la vida nacional.
9: El 3 de julio de 1955, las mujeres mexicanas ejercieron su derecho al voto por primera vez en elecciones federales. Este momento marcó un hito importante en la lucha por la igualdad de género en México. La lucha por el sufragio femenino en México comenzó a principios del siglo XX. Mujeres como Ermila Galindo, Elvira Carrillo Puerto y Amalia González Caballero de Castillo fueron pioneras en la lucha por los derechos políticos de las mujeres. Amalia González Caballero del Castillo León fue una destacada promotora del voto femenino y trabajó incansablemente para lograr la aprobación de la reforma constitucional que otorgaba el derecho al voto a las mujeres mexicanas. Un momento emblemático. El 3 de julio de 1955, millones de mujeres mexicanas acudieron a las urnas para emitir su voto en las elecciones federales. Este momento fue un paso importante hacia la igualdad de género en México y marcó el comienzo de una mayor participación política de las mujeres y sentó las bases para futuras generaciones de mujeres líderes en México. Hoy en día, las mujeres mexicanas siguen luchando por la igualdad y la justicia en todos los ámbitos de la sociedad. El voto femenino en 1955 fue un paso importante hacia la igualdad de género y su legado continúa inspirando a las mujeres mexicanas a seguir luchando por sus derechos y a participar activamente en la política y la sociedad. Un gran ejemplo de todo ello que actualmente tenemos una presidenta mujer. La labor de las mujeres, como Amalia González Caballero, como Ermila Galindo, es recordada y celebrada como un ejemplo de dedicación y compromiso con la causa de la igualdad de género.
2: Hoy celebramos la diversidad como una fuerza importantísima en nuestra vida social y cultural.
3: Y como decía la escritora, poeta y activista afroamericana Audre Lorde, no son nuestras diferencias las que nos dividen, sino la manera en que aprendemos a reconocerlas o ignorarlas.
2: Sí, ella fue una escritora muy conocida por sus ensayos sobre feminismo y comunidad LGBTQ+, y sus ideas siguen siendo muy vigentes.
3: Y antes de terminar esta primera parte, le mandamos un gran saludo a todas las personas que nos hacen el favor de escucharnos. Gerardo Domínguez, Verónica Muñoz Centeno, GMS Electrificaciones allá en Toluca, Iván Juárez y Cecilia Godínez.
2: También saludamos a Alicia BFG, José Luis Hernández Álvarez, María Isabel Gutiérrez Laguna, Yaya Martínez y Lorena Quesada Catalán.
3: Y un abrazo para Blanca Estela Pérez Montaño en Puebla, Luis Alberto Martínez en la Alcaldía Benito Juárez, Rolando Rubén Pérez en la Ciudad de México y Leticia del Carmen Caballero en Tizapán, San Ángel.
2: Y más saludos para Julio César Pérez Pérez en Tabasco, Edgar Bennett en La Portales y Valentín Clemente Chino en la Ciudad de México. Muchas gracias por vernos y escucharnos.
3: Y recuerden que estamos en YouTube, en Facebook, en Instagram, en TikTok, en X y en Spotify. Y también nos pueden contactar en el siguiente número, el 55-3483-4239 o mandarnos un correo a lahoranacional@segov.gov.mx. Y no se vayan, no se vayan, no se vayan, porque ahorita regresamos con más información de salud, de cultura y, por supuesto, música.
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0: Muchas gracias por seguir con nosotros. Vamos a empezar esta segunda media hora con más temas que nos interesan a todas y todos.
1: Hablaremos sobre la importancia de la donación voluntaria de sangre, una acción que puede salvar vidas y de la que tenemos que estar muchísimo más conscientes.
0: También revisaremos los avances del programa Vivienda para el Bienestar.
1: Vamos a conocer el trabajo de Los Ángeles Verdes en carreteras durante esta temporada.
0: Platicaremos con Carla Holt y Katie Mitchell sobre su historia, su música y su experiencia como creadoras dentro de la comunidad LGBTIQ+.
1: Además, les traemos la recomendación teatral Niñas y Niños, así que quédense con nosotros porque se va a poner muy bueno.
0: Donar sangre es un acto sencillo, pero tiene un impacto enorme. Una sola donación puede ayudar a salvar varias vidas en situaciones de emergencia o tratamiento médico.
1: Vamos a ver y escuchar la plática sobre el tema que tuvimos Rosalba Aguirre y un servidor con el doctor Emanuel Fernández Sánchez.
2: La donación de sangre es un acto voluntario, muy solidario, que puede salvar millones de vidas. Como no existe un sustituto, es fundamental que existan donadores frecuentes.
1: Sí, así es, para que nos ayuden en emergencias, cirugías y tratamientos de enfermedades crónicas. Para hablar de todos estos temas, nos acompaña esta noche el doctor Emanuel Fernández Sánchez, director general del Centro Nacional de Transfusión Sanguínea. Doctor, bienvenido a la Hora Nacional, qué gusto tenerlo por acá.
3: Gracias por la invitación y buenas noches a todos.
1: Oye, doctor, cuéntanos, ¿cuál es la importancia del Día del Donante de Sangre?
3: El Día Mundial del Donante de Sangre fue un día proclamado en conmemoración por parte de la Organización Mundial de la Salud desde el 2004 y es el día en el que se ha decidido por parte de las sociedades internacionales y la Organización Mundial de la Salud para agradecer a todos los donantes voluntarios, altruistas y no remunerados de todo el mundo.
2: Oiga, doctor, si uno quiere donar sangre, es importantísimo saber a dónde, cuándo uno también podría y cuándo no.
3: Efectivamente, realmente la necesidad de la donación de sangre es una necesidad continua. Muchas veces creemos que como no tenemos a un familiar hospitalizado o no tenemos a alguien que lo requiere, pues realmente no nos acercamos a los bancos de sangre. Sin embargo, en los hospitales diariamente existen pacientes con cáncer, existen mujeres con complicaciones de parto, existen cirugías grandes de corazón abierto, de trasplantes que requieren componentes sanguíneos de manera continua. Y por eso es importante hablar con la población al respecto de que es una necesidad constante y que por lo tanto podemos acercarnos a los bancos de sangre para poder donar nuestra sangre.
1: No sé si sean verdades, no sé si sean mitos, pero ¿quién puede donar sangre? Por ejemplo, se escucha mucho que la gente que tiene tatuajes no puede donar sangre. Por favor, ilumínenos.
3: Efectivamente, ha habido muchos cambios al respecto. Antes, por ejemplo, hace más de 20 años, las personas con tatuajes no podían donar sangre. La normatividad y la selección de los donantes ha ido evolucionando con el transcurso de estos años y eso no nada más tiene que ver por ser más permisibles, sino porque también los estudios que nosotros hacemos en los bancos de sangre para descartar enfermedades como VIH, hepatitis B, hepatitis C, que pudieran llegar a ser transmisibles por este tipo de, como tatuajes, perforaciones y todo, cada vez han sido mejores y por lo tanto podemos reducir los tiempos y podemos aceptar este tipo de donantes. Entonces, realmente, los tatuajes, por ejemplo, no son ningún impedimento. Una persona que se haya hecho un tatuaje puede donar siempre y cuando ya haya pasado 12 meses de la última intervención, ya sea que le hayan hecho algún retoque o que hayan hecho alguna perforación, incluso lo mismo, por ejemplo, las personas con acupuntura, porque justo pues es el contacto con agujas y que pudiera generar como esto un riesgo. Para poder ser un donante de sangre, necesita ser mayor de edad, tener de 18 hasta 65 años, en general gozar un buen estado de salud, como tú bien lo dices, los tatuajes, perforaciones, realmente ya no son un impedimento. Las mujeres, por ejemplo, uno de los mitos más importantes y que está muy clavado en la ciudadanía, es que las mujeres cuando están menstruando no pueden donar. Eso completamente es un mito, siempre y cuando no tengan un dolor importante o realmente no tengan sintomatología, pueden ir a donar.
2: Doctor, ¿dónde podemos obtener más información? Si hay redes sociales, alguna página, ¿dónde donamos?
3: Nuestra página es www.gov.mx/CNTS. También nuestras páginas de Facebook, que es donde habitualmente subimos mucha información de manera constante al respecto de las campañas de donación que estamos haciendo. También información hacia la población. Y básicamente se pueden acercar a cualquier banco de sangre del país. Todos pueden aceptar donantes voluntarios altruistas.
1: Doctor Emanuel Fernández Sánchez, muchísimas gracias por habernos visitado aquí en la Hora Nacional y a donar. Es muy importante.
2: A donar, se ha dicho.
3: Muchas gracias. Gracias por la invitación.
1: Y gracias a ustedes. No se vayan.
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9: Nos entregaron las escrituras que tenemos más de 40 años esperando este momento, gracias a la presidenta. Que tengan paciencia, la presidenta pues está cumpliendo todo lo que ella ha prometido.
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1: Con la llegada de miles de visitantes nacionales e internacionales por el Mundial 2026, la movilidad carretera es clave para garantizar traslados seguros y una buena experiencia turística. Por eso son tan importantes los servicios de Los Ángeles Verdes.
0: Sí, y para conocer las acciones que se están implementando, los resultados que ya se tienen y la respuesta de los turistas, vamos a platicar una vez más con la maestra Sandra Diáguez Guevara, que es la directora de Los Ángeles Verdes. Bienvenida una vez más a la Hora Nacional.
10: Gracias por la invitación. Muy contenta siempre de estar aquí.
1: Siempre es un gusto para nosotros porque aprendemos mucho. Ahorita con el Mundial, ¿en qué andan Los Ángeles Verdes?
10: Así es, el Mundial, ya saben que para nosotros como Secretaría de Turismo es súper importante. Tenemos este centro de geointeligencia, que es como un call center en donde brindamos orientación, atención turística y también, bueno, se reciben todas las llamadas para canalizarlas en carretera para todo esto de la asistencia mecánica. ¿Qué estamos haciendo en el Mundial? 24 horas estamos ahí. Esto es súper importante porque la gente puede llamar a cualquier hora para una orientación, conozcamos eventos, horarios, rutas, hasta dónde hay una casa de cambio, sobre todo para todos los turistas internacionales. Comentarles que la gente que está ahí también está capacitada en el idioma inglés, así que es mucho más accesible para todos los turistas que vienen a visitarnos. Tenemos WhatsApp web, en donde a través de la inteligencia artificial ya las contestaciones son mucho más rápidas, en el idioma inglés, insisto. Entonces la geolocalización también la tenemos en tiempo real. Son ocupar todas estas herramientas para brindar la atención integral a los turistas.
0: ¿Cómo podemos tener acceso a todo eso que están armando?
10: Justo toda esta información se replicó en esta temporada, la tenemos en las pantallas de los aeropuertos, de las centrales camioneras y bueno, en nuestras principales redes sociales. Claro. Ahí pueden encontrar en Ángeles Verdes MX, también la aplicación, evidentemente las dos tiendas, tanto en Android como en iOS. Estamos enfocando a brindar todo este acompañamiento, no solo en carretera, sino en las sedes mundialistas.
1: No, y de todo tipo de cosas, sí. ¿No? O sea, rutas de garnacha, donde comer barbacoa, museos, o sea, está muy bien el app, la verdad.
10: Sí, sí, la verdad es que esta aplicación de México Invita, que también ahí viene Ángeles Verdes, es una manera de abrir las puertas y darle a la gente toda la información precisa de qué hacer en México. Tenemos tantas cosas que...
1: Falta tiempo. Justo. Y estómago.
10: Y un mes no nos va a alcanzar, no, pero bueno, se trata falta demostrar toda la riqueza cultural y gastronómica que tiene México.
0: Oye, ¿ya tienen datos de cómo ha estado funcionando todo esto que están armando?
10: Todos los días hacemos un corte, ya en próximas fechas haremos un concentrado de lo que nos representó el Mundial, en donde a través de la Secretaría de Turismo nos darán las cifras oficiales de todas estas acciones.
1: Maestra, y para las personas que viajan por carretera, porque ahorita pues sí, vámonos de aquí a México y vámonos a Guadalajara ya. En la aprendianza nos vamos hasta Monterrey. ¿Qué recomiendan para todas las personas que van a hacer este tipo de traslados?
10: Bueno, primero, como siempre lo digo, el 078, que lo ponemos a disposición para que se planee la ruta. Las recomendaciones que hacemos siempre en nuestras redes sociales, en todos los medios, revisar sus vehículos, sobre todo, contar con la documentación adecuada. La recomendación que se hace es viajar de día.
0: Ahora, para todas estas recomendaciones, entonces, app de Los Ángeles Verdes, redes sociales de Los Ángeles Verdes, WhatsApp de Los Ángeles Verdes, ahí tenemos todo.
10: 078 también, 078. Que ahí es donde están nuestros agentes. Cualquier duda e información, orientación turística, están totalmente capacitados para dar esa atención.
0: Maestra, muchísimas gracias por habernos acompañado otra vez. Estaremos pendientes de ver cómo termina este evento, ¿no? Y cuáles son los números que al final ustedes recaben de todo el movimiento de la gente a lo largo de nuestro país, que creo que es una experiencia muy bonita para México que recibe, pero pues para las personas que vienen a conocer y se dan la oportunidad de conocer un poquito más solamente los alrededores del estadio, ¿no?
10: Así es, siempre incentivamos a que la gente no solo venga a los eventos deportivos, también que conozca México, que conozcan a través de nuestras carreteras, nuestros principales destinos, y que confíen en la Secretaría de Turismo, en el Cerro de Los Ángeles Verdes y en sus instituciones.
1: Es súper bonito viajar por carretera por México. Yo tengo el placer de haberlo hecho varias veces y sí, recomiendo. Muchísimas gracias.
10: Muchas gracias.
1: Qué gusto tenerla por aquí y que no sea la última vez, por favor.
10: Claro que sí, muchas gracias.
1: La maestra Sandra Díaz Guevara, aquí con nosotros en La Hora Nacional, igual que ustedes. Por favor, no se vayan.

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2: Y lo prometido es deuda, ya está una vez más nuestra queridísima colaboradora Rebeca Moreno, porque prometió venir a hablar más del mes de junio, de San Juan, de todas las fiestas, de todo lo que hay alrededor de este mes, ¿no?
3: Para que en este mes, qué leer, qué ver en la tele, a lo mejor a ver al cine, porque se hacen ciclos. Hay obras de teatro, hay una obra clásica que es La Noche de San Juan, o sea, no hay pierde, así se llama, que es de Lope de Vega. Pues esta es una obra de teatro del 1600, ya se hacía y ya se hablaba de La Noche de San Juan. Y es una historia de enredos, es una comedia antigua, es una comedia clásica que habla de amores y desamores en La Noche de San Juan. La Señorita Julia, esta es una obra noruega que tiene que ver con justamente ese trastocar las realidades, y más bien es un drama porque La Noche de San Juan, que van en una fiesta y no se dan cuenta quiénes son, porque van con sus máscaras, en fin, y además pues hay alcoholito y hay mucha fiesta, se enamoran la señorita rica y su sirviente. Y cuando pasa la noche de San Juan y se dan cuenta de esa realidad, es un dramón, ¿eh? Esta es una obra de principios del 1900, escrita en esa época donde las clases sociales estaban muy marcadas y justamente tiene que ver con esa magia y de lo imposible. También en el mismo tema, pero más siendo una obra pues más cómica, más para reír, era La Marquesa Rosalinda de Valle de Inclán, también un clásico español que tiene que ver con las cosas que pasan en la noche de San Juan, y también es un lío de amores. Y hay una obra que además tuvo mucha repercusión en México, que es La Dama del Alba, que es de los años 40, de 1944, fue escrita, y luego se hizo una película aquí en México, que seguramente la van a pasar por aquellas fechas, porque son de las típicas películas de Marga López que pasan, con María Douglas, que además el papel que hizo María Douglas en esa película le valió el Ariel en ese momento. Es bellísima. La muerte llega en el papel de una peregrina que llega a las fiestas de San Juan. Aquí ya no es en España, sino en Jalisco. Y hay una chica que se murió, o creen que se murió, hacía 3 años, está desaparecida. Y lo que pasa es que en ese día regresa y en realidad no se murió. Se fue por ahí con otro hombre.
4: De parranda.
3: Exactamente. De parranda. Pero ya en esos 3 años llega Adela, que es el papel de Marga López, y cuando se da cuenta que ya regresó y pues la casa está muy feliz porque Adela ya se incorporó a la familia, ya su exmarido, el viudo, entre comillas, pues ya está con otra mujer, y entonces la muerte, que es la peregrina en esta obra, le dice, pues vente, vamos al río, y cuando aparece la mujer muerta en el río, muchos años después de su desaparición, pues la veneran como una santa, nunca se va a saber que en realidad se fue otro hombre, pero justamente porque es los milagros ocurren en la noche de San Juan.
4: ¡Qué escándalo!
3: Tenemos un clásico de clásicos, que es El sueño de una noche de verano, de William Shakespeare, que ocurre en una noche de San Juan, y aquí es una realidad en que las hadas se mezclan con los hombres, también hay un tema de amores imposibles, y pues bueno, es una comedia totalmente absurda, muy divertida, y es un clásico, y ocurre en la noche de San Juan. Eso en las obras de teatro. Vamos a ver películas. Las películas tienen más que ver con terror. Midsommar, una película de Ari Aster que ocurre en una celebración un poco oscura. Esa es la gracia de la película, que es muy oscura la película, pero todo el tiempo tiene luz, porque justamente ocurren estas noches blancas de Noruega y Suecia donde no se pone el sol, donde no hay noche, y creo que ese es el contraste de la película. Bueno, está la película y termino ya para contarles. También hay serie y se llama La noche del solsticio de verano, que está en una de las plataformas muy conocidas en las que podemos verla. Y también es una celebración donde todo se hace un desastre en una familia, se están celebrando la noche de San Juan. Entonces, muchas opciones de teatro, muchas opciones de cine y muchas opciones en series para ver con respecto a la noche de San Juan y su magia. La noche de los imposibles, la noche de San Juan. A celebrar, que ya es la mitad del año, y la noche de San Juan es la noche de los posibles imposibles. A celebrar.
4: Muchísimas gracias por acompañarnos, como siempre, Rebe.
3: Aquí estamos, muy contenta en la obra nacional.
2: Ah, pues nosotros más. Esperemos que ustedes también. No se vayan, por favor. Estamos en la obra nacional. Hoy nos acompaña un dueto que ha encontrado una forma muy especial de conectar con el público en la composición y la interpretación.
4: Ellos son Carla Holt y Katie Mitchell, cantantes, compositoras y compañeras dentro y fuera de los escenarios. Vamos con la entrevista que les hicieron tú, mi querido Cha, sí, y Orlando Abad.
2: La música también es un espacio para compartir historias, emociones y experiencias de vida. Hoy nos acompaña un dueto que ha encontrado en la composición y la interpretación una forma muy especial de conectar con el público.
1: Katie Mitchell y Carla Holt, que son un par de mujeres mexicanas que tienen un montón de talento y hoy están aquí en la Hora Nacional para platicarnos de su propuesta. Bienvenidas, chicas.
5: Muchas gracias.
1: Bueno, la básica, ¿no? ¿Cómo es que se juntan dos talentos para hacer un mismo proyecto?
5: Realmente todo empezó porque nos casamos. O sea, bueno, nos conocimos y pues anduvimos un rato, luego nos casamos. Resulta que coincidíamos en la música. Somos historia de éxito de una aplicación. Entonces...
2: O sea, ¿no se conocieron por la música? Así
5: no,
2: de
5: no,
2: que
5: no.
2: Tú viste tocar o no, nada de eso.
5: No.
2: Ah, a ver, pues.
6: ¿Coincidió? Es un poco, bueno, por lo menos para mí, un poco difícil como pues conocer chicas guapas normalmente en la vida. Y pues bueno, las aplicaciones lo hacen un poquito más fácil. Obviamente...
2: Son muy engañosas.
6: Exacto,
2: son muy
6: sí, sí,
2: engañosas, sí.
6: Sí,
2: el claro. ángulo, pero, lo que escribe.
5: Ellos salían sin tatuajes en las fotos.
6: Justo. Sí, ya conoces a la persona y es otra. Pero bueno, o sea, en realidad no la usaba mucho, pero cuando la vi a ella, se me hizo un poco conocida, ¿no? Resulta que era amiga de otra amiga cantante, entonces pues ya... eso me dio confianza y nos...
2: Le preguntaste a tu amigo, oye, ¿qué onda con?
6: Sí, y dice, oye, es esta tu amiga, ¿verdad? Y dije, dale, dale. Entonces, pues ya, pues le escribí y ya empezamos a platicar y todos nos conocimos y hicimos, ahora sí que match. Y pues de ahí ya nos separamos.
2: Wow. Claro, hicieron match en muchas cosas, ¿no?
6: Exacto.
2: No
6: quedaron
2: como sí, pareja, sí, porque resulta que también son compositoras, cantantes. Eso no está nada fácil.
5: Sí, justo. Sí, sí. De hecho... Bueno, Katie como que ya trae su trayectoria también en la música. Yo ya también tenía ya varios añitos. Yo soy más poperona, uh-huh, aunque parezca metalera, pero soy más popera. Katie es más de como baladas y más regional y así. Pero pues ahora sí que a la pobrecita yo la adapté a mí porque yo no tengo tanto... Ahí rango vocal.
2: Un abanico tan amplio.
5: Sí, sí, algo tan amplio como para...
2: Es muy complicado porque sí es otro espectro musical.
5: Totalmente, porque además ella pues está muy acostumbrada a cantar de todo tipo de géneros y toda la onda y yo la neta pues me clavé con lo mío y ahí nos quedamos.
1: Cha, amigas, qué historia, ¿eh? Va de la app al éxito musical y a toda una aventura. Muchas gracias por habernos acompañado.
2: Orlando, ya quisieron sí, una pareja, compañero. Imagínate. De grupo, musical, ¿no? Y aquí, mira.
1: Y que te acompañe a las entrevistas éxito, todavía.
5: Sí, sí, sí.
1: Bueno, ya será cosa...
5: Aunque no quiera, ahora sí ya.
1: A ver quién invita a la comida saliendo, ¿no?
2: Rapidísimo. Redes sociales, planes a futuro...
5: Claro que sí, bueno, en redes sociales estamos como... La que tenemos juntas se llama arroba sin nada escrito. Yo estoy como Carla Holt OF.
6: Y yo como Katie Mitchell MN. Y también ya en Spotify tenemos nuestro álbum, se llama Match, como Carla Holt y Katie Mitchell, uh-huh, para que escuchen ahí nuestro...
5: Y en el futuro, pues, próximamente, si planeamos estar por ahí metidas un poco en toda esta parte del Pride, de algo del orgullo, uh-huh, y bueno, sí tener dos que tres showcillos por ahí que esperamos poder estar compartiendo.
1: Eso
5: en redes para que sepan fechas.
1: Va. Muchas felicidades.
6: Muchas gracias.
1: Gracias por
6: gracias,
1: venir.
6: Gracias, chicos.
5: Muchísimas gracias.
2: Gracias y gracias a ustedes por seguir con nosotros. No se vayan, por favor.
7: Esta es Tercera Llamada. Comenzamos.
4: Laura, niñas y niños, cuenta una historia que empieza como algo cotidiano y termina siendo un poquito incómodo el tema. Es que es una puesta en escena que explora la familia contemporánea, pero desde un ángulo medio perturbador, porque el amor y la rutina y la violencia están ahí conviviendo muy de cerca.
2: Esta obra está en el Foro Shakespeare como parte de la programación de Shakespeare y compañía y cuenta con la actuación de Amaya Blas y la dirección de Itari Marta. Y justamente hoy nos acompaña Amaya para platicarnos sobre este montaje. Amaya, bienvenida a la Hora Nacional. Qué gusto tenerte por acá.
8: Muchas gracias por recibirme.
2: Oye, cuéntanos acerca de Niñas y Niños.
8: Es una obra escrita por Dennis Healy, que es un dramaturgo inglés que es un genio el tipo. Escribe esta obra que habla sobre un tema muy fuerte, que es la aniquilación mutilación familiar. También se trata un poco la violencia vicaria, incluso en algún momento, pero la manera en que te la cuenta esta historia, bueno, es un monólogo que dura una hora y media, pero tienes como una hora de humor negro, mi personaje pues te está contando toda su vida y de repente hay un punto en el que ya no da risa. De hecho, se vuelve algo bastante fuerte que además hay un punto en el que incluso el autor te lanza hasta datos de estadística que son reales y que realmente justo eso es lo más perturbador de la obra. Entonces habla sobre cómo se usa a los niños muchas veces como moneda de cambio, como para tener o ejercer poder sobre otra persona. Entonces pues justo va de eso y creo que es algo que tenemos que hablar de ello porque los niños no pueden alzar la voz.
4: Una hora y media que pasas de humor negro y ligereza a algo tan complicado, me imagino que debe ser agotador.
8: Todo el rato es acción, acción, acción mientras estoy contando esta historia. De esa manera se pasa rápido, aunque sea un tema muy fuerte, el hecho de que sea un montaje como muy lúdico.
4: Sí, sí, sí.
8: Justo una vez que ya logras pasar del otro lado, ¿no? En los ensayos, fue algo que requirió muchísimo detalle. Eso sí, entonces creo que sí fue un reto en ese sentido y un reto actoral y un reto en cuestión también de manejo de cuerpo, etcétera, y de voz, pero creo que una vez que das ese saltito ya del otro lado y que ya está montada y estás ya luego disfrutando y estás jugando, ya pues se vuelve mucho más, no solamente digerible, sino disfrutable.
4: ¿Y como cuánto tiempo te toma montar una obra así? O sea, entre el trabajo con el guión y tu proceso de encarnar este personaje y pues como interiorizar todo lo que realmente tienes que expresar, ¿no? Porque al final tú tienes que estar en paz con el material que no está fácil.
8: Habría querido que fuera más tiempo. Por cuestiones de fechas, de todos y tal, hubo que hacerlo en un mes. En ese momento sí fue poco tiempo, bueno, en cualquier momento en realidad. Pero se logró.
4: Claro. Fue tremendo.
2: Oye, Maya, ya sabemos que está en el Foro Shakespeare, pero dinos qué días y qué horas, por favor.
8: Los viernes de junio y el primer viernes de julio.
2: Okay.
8: Entonces es como una temporada corta.
4: Perfecto. Puedo que haya valido la pena todo este proceso y que la gente tenga más tiempo de ir a verla.
8: Sí.
4: Porque al final los temas, o sea, cuando el teatro no solamente ofrece entretenimiento, sino también una reflexión de la situación en la que vivimos, creo que es extra valioso. Y suena que niñas y niños es totalmente un caso de eso.
8: Pues la verdad es que creo que lo bonito justo que tiene la obra, y eso viene desde la escritura también, es un texto muy poderoso y es un texto que justo, ¿no? Lo que decía, se escribió de manera tal que sea digerible para el público también porque es un tema muy fuerte. Y si sales pues un poco
4: sacudido,
2: sí, claro.
8: Pero en realidad también hay muchos momentos de la obra en los que te diviertes bastante.
4: Claro.
8: O sea, es como divertido hasta que no, pero
4: bueno,
2: como la vida misma.
8: Sí, como la vida misma.
2: Divertida hasta que no. Amaya, muchísimas gracias por estar con nosotros aquí en la Hora Nacional. Te agradecemos muchísimo tu visita.
8: No, muchas gracias de verdad por apoyar el teatro.
2: Siempre.
4: Un gusto.
2: Sí, un gustazo. Y gracias a ustedes por estar aquí con nosotros. No se vayan, por favor.
9: Hola, yo soy Katie Mitchell.
10: ¿Qué onda, mi gente? ¿Cómo están? Yo soy Carla Holt y estamos felices de estar aquí en la Hora Nacional y vamos a cantar para ustedes una canción que es un cover que nos gusta muchísimo de Karin León y Cani García que se llama Te lo agradezco y esperemos que lo disfruten tanto como nosotras.

0: Y pues así llegamos al final de este programa especial dedicado al orgullo, a la diversidad y al respeto por todas las personas.
1: Hay que recordar que la inclusión no es un discurso, sino una práctica cotidiana que se construye entre todas y todos. Y como dijo Marsha P. Johnson, nadie es libre hasta que todos somos libres. Muchísimas gracias por acompañarnos, que tengan muy buenas noches.
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5: Hola, hola, ¿cómo están? Soy Claudia Mejía. En esta ocasión vamos a hablar de un tema que le compete a las mujeres. Bueno, en parte mujeres, en parte a tu pareja, en parte a todos, porque somos una red de apoyo aquí en esta vida. Debemos de tener siempre redes de apoyo y no estamos solitos. Entonces, pues vamos a empezar. En esta ocasión vamos a hablar de endometriosis. Es una palabra medio rara y tal vez nunca la hayas escuchado, o tal vez sí. Pero si eres mujer, seguramente sí. Y para eso está conmigo la doctora Alejandra López Chávez. Ella es ginecóloga y obstetra. ¿Cómo estás?
6: Hola, muy bien, muchas gracias. ¿Y tú?
5: Muy bien, aquí emocionada porque es tu primera vez.
6: Sí, es primera vez.
5: Endometriosis. O sea, yo escucho endometriosis y endometrio. Bueno, ya nosotras sabemos que el endometrio, pues es esa capita que se suelta cuando estamos en nuestro periodo.
6: Exacto.
5: ¿No? Pero se escucha más peligroso y más feo que solamente.
6: Sí, suena,
5: eso, ¿no?
6: Suena intimidante la palabra.
5: Exacto,
6: ¿no?
5: Sí.
6: Pues justo lo que mencionabas, o sea, primero hay que entender que el endometrio es esta parte bien interna del útero que va a tener básicamente dos funciones. La función uno es que se va a hacer gruesita entre una regla y la otra, se va a hacer gruesa porque se prepara para recibir un embarazo. Si en esa mujer, en ese mes, no hubo un embarazo, al terminar ese periodo, va a caerse este endometrio en forma de menstruación, ¿no? O sea, el endometrio tiene que vivir justo en la cavidad endometrial y se va a descamar mes a mes en forma de regla. Sin embargo, la endometriosis quiere decir que hay tejido que no es endometrio como tal, es tejido similar, que eso es muy importante, entender que no es endometrio, que es tejido similar al endometrio y que va a estar fuera de esta cavidad, que puede abarcar cualquier parte del cuerpo humano, desde cerebro, desde pulmones, desde el diafragma, pero principalmente va a estar en órganos pélvicos, que puede ser a lo mejor la vejiga, el uretero, el intestino, o literalmente los ovarios, las alpinges. Si bien esta es la localización más frecuente, no es la única. Entonces, realmente los síntomas van a ser múltiples, muy variados, en muchos matices, y cada paciente lo va a vivir de manera distinta. Entonces, si bien la endometriosis puede tener diferentes grados de afectación, siempre va a haber un dato que nos haga sospechar de ella.
5: Y si dices que es otro tipo de tejido que puede estar en cualquier otro órgano, si de por sí el dolor que una siente en su periodo, no me quiero imaginar el dolor que sería tener ese tejido en otro órgano. O sea, ¿esto sí es así?
6: Sí, literal. O sea, al final del día, el tejido endometrial sano que está dentro del útero va a tener receptores para ciertas hormonas, ¿no? Estas hormonas, de manera natural, las produce el ovario, pero también hay hormonas que producimos a través del tejido graso, a través de ciertos procesos químicos, pero en una paciente sana, estrictamente hablando, y te hago mucho hincapié en esta parte que tú me acabas de mencionar, el dolor que sentimos durante la regla, y ese es un punto pivote. La regla puede doler, claro que puede doler, pero hay un grado para diferenciar cuando es un dolor normal, entrecomillado, y un dolor que ya no se considera normal. Y esta palabra de es que para mí el dolor es normal, el normalizar el dolor, creo que es el gran error que podemos cometer desde a veces las propias pacientes que lo normalizan y también nosotros como médicos que no les damos el peso, ¿no? El justo peso a las cosas, ¿no? Entonces, tener dolor durante la regla puede ser normal siempre y cuando no afecte calidad de vida, que no sea un dolor incapacitante, que sea un dolor que te permita hacer tu vida prácticamente normal. Entonces, la endometriosis puede ser extremadamente aparatosa. Pacientes que durante la regla pueden tener sangrado a través del recto, a través de la orina, que pueden llegar a convulsionar, que pueden llegar a tener desmayos, que pueden tener focos de diarrea tremenda durante la menstruación. Y también importante no encasillarlo solo a la regla, ¿no? Porque a veces los médicos podemos caer a que solamente vas a tener dolor durante la menstruación. Y si no estás menstruando y te duele, entonces no es endometriosis. Y eso es un error, porque la endometriosis es una enfermedad crónica. Crónica quiere decir que dura mucho tiempo, que va a ser, se va a ir complicando, que va a ser una enfermedad que va a ser progresiva. Y eso hace que cada vez las molestias vayan siendo más aparatosas. Desde primero ser un dolor entre comillado, no tan complejo, que a lo mejor con analgésicos se puede tratar, a terminar en situaciones que requieran cirugía por una obstrucción intestinal, porque la función del riñón ya no está del todo bien, y todo porque esta enfermedad es muy agresiva.
5: Nos decías que hay una estadística que nos puede sorprender. ¿Cuántas mujeres lo padecen?
6: La estadística... A nivel México se estima que 1 de cada 10 mujeres van a tener algún grado de endometriosis. O sea, 1 de cada 10. Es impresionante. Sin embargo, tardamos en hacer el diagnóstico en promedio de 7 a 10 años.
5: ¿Qué? ¿Por qué?
6: Es muchísimo, exacto. ¿Por qué? Porque los síntomas son sumamente diversos.
5: Wow.
6: El hecho de que el tejido puede estar a lo mejor en el intestino puede hacer que tú, al momento de la regla o fuera de la regla, puedas tener colitis, ¿no? Que tengas esta sensación de estar muy distendido después de comer ciertos alimentos, que tengas problemas al momento de evacuar, que tengas periodos de diarrea, porque el intestino se va a irritar por ese tejido y va a hacer que tengas evacuaciones sumamente líquidas, o que puedas intercalarlas con estreñimiento, porque a lo mejor está obstruida una parte del tubo, literal, el tubo digestivo, que no permite que pase la evacuación, y puedes alternar entre diarrea y evacuaciones pues duras con estreñimiento y decir es que es colitis. El tema emocional es algo fundamental. O sea, vivir con endometriosis lleva a las pacientes a tener periodos de ansiedad, periodos de depresión, periodos en los que no saben qué está pasando con su cuerpo, y también es fácil que las encasillemos a, bueno, es que tienes estrés por el trabajo, tienes presiones con la pareja, tienes presiones con los hijos, y más bien va de la mano con todo esto de la endometriosis.
5: ¿Por qué les pasa? O sea, pues, ¿cuáles son las causas?
6: Pues mira, la verdad es que desgraciadamente no tenemos los médicos una certeza de una causa única. O sea, hay muchas teorías de por qué sucede la endometriosis, teorías ya muy viejitas, algunas de ellas que tienen casi 100 años de que las empezaron a estudiar. Hay otra teoría que nos habla de que esto se forma desde que éramos embriones, desde que estábamos en la pancita de nuestra mamá. Nuestras células tienen esta capacidad cuando somos embriones de decidir

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1: Y que también pueden tener una correlación con endometriosis.
2: Aquí en el ISSSTE sabemos que de primera instancia hay que ir a nuestra clínica.
1: Sí.
2: Ellos nos referirán al especialista. Aquí en el ISSSTE hay todo este grupo de apoyo, tanto emocional como médico.
1: Pues la verdad es que como tal un grupo de apoyo específico para endometriosis, en el tema emocional todavía no, en la parte de psicología todavía no lo hay. En la parte quirúrgica, pues el abordaje ideal es vía laparoscopía. No se sugiere tanto la cirugía abierta porque va a ser bastante más agresiva de por sí. Entonces, en el ISSSTE, en hospitales de tercer nivel, como el 20 de noviembre, como en el López Mateos, como en el 1 de octubre, que hay este abordaje de cirugía laparoscópica, es una buena herramienta. Y todavía más pensando en cirugía robótica. La cirugía robótica viene a ser un parteaguas en el manejo de enfermedades tan complejas como es la endometriosis. Entonces, en este momento, hasta donde tengo entendido, solamente en el 20 de noviembre hay Da Vinci, y eso nos va a dar una oportunidad a los médicos y evidentemente a las pacientes para que tengan manejos mucho más integrales.
2: Me dio mucho gusto que estés aquí.
1: Ay, a ti, muchísimas gracias por la invitación. Estoy muy contenta. Me encanta hablar de este tema porque siento que como médicos tenemos la responsabilidad con las pacientes de hablar de este tema que a veces está muy oculto.
2: Gracias. Yo soy Claudia Mejía. Nos vemos en un siguiente episodio. Hasta pronto.
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1: Buenos días, feliz lunes a toda la banda que nos está escuchando en este arranque de semana 29 de junio del 2026. Qué placer y privilegio acompañarle ya. Ahora sí que lo último, la colita del esfuerzo de llevar a las criaturas a la escuela, ¿no? Por fin se logró. Por fin, mamá, papá, va usted a dormir un poquito más, una oreja más en las próximas semanas. Le doy la bienvenida, buenos días, criatura del Señor, ¿cómo estás?
2: Muy bien, contentos, felices de iniciar una semana más con todos ustedes, un placer estar aquí y pues bueno, vamos a disfrutar, ya lo sabes, nosotros nos quedamos hasta las 10 de la mañana, ahorita entramos con los deportes, con nuestro querido Emor Villa, que ya no sé en qué parte de la República de Estados Unidos anda, le va a tocar ahí el festejo de los 250 años de la independencia gringa. Entonces, pues bueno, ya nos estaremos enlazando con él. Y pues bueno, se vienen los 16avos de final del Mundial. También vamos a hablar de eso. Y por supuesto, del partido del día de mañana de nuestra selección, de nuestra selección contra Ecuador.
1: Vamos, muchachos.
2: Buen partido. Oye, el clima para el día de hoy también. Amaneció fresco, amaneció fresquivón. La máxima va a ser de 20 grados centígrados. Bajó un poquito la temperatura respecto a la semana pasada, que estuvo calientito, y hoy tenemos una temperatura de 13 grados centígrados.
1: 13.
2: Sí, amaneció así como nubladito, amaneció clima londinense, así como el que te gusta, Sala. Papá. El que te recuerde de tu natal Dublín.
1: Nezahualcóyotl.
2: Entonces, pues vamos a comenzar con toda la semana, como debe de ser, como marca el reglamento.
1: Señores, otra noche en LA, Ricky Martin, buen viaje.

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0: 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Hablemos de deportes en el punto exacto.
2: 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Y arrancamos con la información. Mientras el Emo Rubilla lo está lanzando por los aires.
3: Qué bárbaro. Le aplicaron la de quiere volar, ¿no?
2: Quiere volar. Y lo mandaron a volar, man.
3: No, bueno, se está recuperando. Sí. Es que también. Ya, digo, no está tan grande, pero pues ya también las piezas de Lemo Villa ya se tienen que pedir de agencia, pues.
2: No, muñeco, y esas ya no hay, en refaccionaria ya no las
3: encuentras. Exacto, no.
2: No, y menos sabiendo que vienen desde Meritito Noria, Sinaloa, pues cómo. Que en un rato más se va a hacer enlazado con nosotros, creo que te está dando sus enlaces a nivel nacional con varios medios.
3: Una estrella, no, nuestro querido Lemo Villa, ¿eh?
2: Rato ya, quisiera... Como el Julio Ibáñez, ¿no? Irse a otro país y que, que se anota.
3: No, bueno.
2: Ay, dice, ojalá me pase en Japón.
3: Ay, ay, ay.
2: Bueno, arrancó ya los 32avos de final.
3: Sí, qué locura, 16avos, bro. Sí, es una locura.
2: ¿16avos o 32avos?
3: 16avos.
2: No inventes, ¿en serio?
3: Sí, son 32 selecciones, pero son 16avos de final. Entonces, pues sí, ya arrancó el día de ayer. El partido de Sudáfrica contra Canadá, que este partido ya todos veíamos que se iba a penales, ¿no? Ajá, ya dijimos tiempo extra. Penales, pero Canadá, uno de los anfitriones, en tiempo de compensación, da la campanada, anota el gol, y con eso avanza a la siguiente fase, ahora sí, a los octavos de final de esta Copa Mundial 2026. Tenemos el primer clasificado, y tenía que ser un anfitrión. Vamos a ver si los demás anfitriones también logran avanzar. Pero oye, qué locura también los partidos del fin de semana, mi querido Sala, donde pues prácticamente se cerró la actividad de grupos. Conocimos a los últimos clasificados, los mejores terceros lugares. Ya ves que se dio también ahí como especulación, porque muchos dicen que no les gustó este formato de los mejores terceros lugares, porque Argelia y Austria ya sabían el resultado que necesitaban para avanzar prácticamente los dos a la siguiente ronda. Y qué casualidad que los dos quedaron 3-3. Fue buen partido de muchos goles, pero pues era el resultado que necesitaban. Entonces muchos dicen, bueno, no queremos pensar en que hubo ahí amaño de partido. Simplemente pues los dos equipos estaban felices con el empate y fue lo que hicieron, ¿no? No hay que complicarnos, empatamos, a lo mejor algo no dicho, pero pues los otros de que ya anoté gol, pues anota tú el otro gol y nos vamos empate 3-3. Entonces, deja mucho a la especulación, pero pues ahí estuvo ese resultado de muchos goles. También otro partido que se dio el fin de semana, sobre todo el día sábado, mi querido Sala, que para mí, de los que he visto, porque no he tenido oportunidad de ver tantos partidos de la primera fase, pero para mí el mejor juego de este mundial fue el día sábado, Colombia contra Portugal. ¿Qué partido, eh? 0-0. Pero la verdad es que los colombianos traen un equipazo y Portugal también, digo, Portugal yo sé que desde que entró a este mundial va como favorito, pero qué equipo el colombiano y qué equipo el portugués y qué partido vimos el día sábado para terminar la fase de grupos. Los dos ya estaban clasificados, Colombia pasa como primer lugar sorprendentemente en este grupo K y Portugal pasa como segundo, pero yo creo que los dos serios candidatos, pues a llegar, yo creo, entre los 8 mejores.
2: Seguro.
3: O los 4 mejores, ¿eh?
2: Segurísimo.
3: Qué buen partido vimos el fin de semana. Y bueno, lo triste también para nosotros los tijuanenses, y digo tijuanenses porque adoptamos a. Claro. Aparte, tú lo fuiste a ver a Terantepec.
2: Sí, a mis hermanos de Irán, que ayer estuvieron en la plaza ahí, esta que está por la vía rápida en la nueva.
3: Sí.
2: Fueron a hacer sus compritas, a cuidado con el perro.
3: ¿Qué dijeron? Recomiéndame una marca aquí, no, era. Esta de cuidado con el wow. Está perrona esta, para que llegues y allá vendas en la paca, allá en Irán.
2: No te burles, ahí en el paca, no manches, ni en las redes sociales, ah, no pues. Estás pasándote de lanza.
3: No, o sea, pues no, para que se lleven para su familia.
2: Está la cosa.
3: No,
2: pues. ¿Tú crees que estás ahí a los tianguis? No, allá? No. No manches, niño, no te pases.
3: No me refería. Y si ya lo pensé.
2: No, no te estoy diciendo. Y tú, no, y todo te ríes.
3: No, el no. Punto es que sí se veían muy contentos ahí firmando un montón de autógrafos. Pobrecitos, no nos dejaron salir, ¿no? Chale. Ya, termina tú la sección deportiva. No, ya di lo que quieras.
2: No, en serio, niño.
3: Oye, no, pero ya hablando de la cuestión deportiva, lejos de que fueron cuidado con el guau-guau, sí. Oye, me parece a mí una injusticia, no sé, claro. Yo sé que esto del fuera de lugar, de la regla, milimétricos, la verdad es que yo no estoy de acuerdo. El fuera de lugar es cuando el jugador, el delantero, saca ventaja clara sobre su posición para anotar gol, ¿no? Uh-huh. Aquí en el gol de Irán, la verdad es que no estaba sacando ventaja, es milimétrico. Uh-huh. Yo sé que si te vas con la tecnología de precisión... Un
2: pues
3: pie.
2: Es que eso
3: o sea,
2: bueno, ¿no?
3: No,
2: o sea,
3: a ver, pero es que no está sacando ventaja tal cual, es mínimo el adelanto.
2: Eso, así es el deporte, así es lo que está sacando hoy la FIFA. Pues sí le quita. A ver, con estos 25 minutos, que al minuto 25, 26 están las pausas de hidratación, también le vino a mover. Ya aparece NFL esta cosa.
3: Sí.
2: ¿No?
3: Sí.
2: Pero bueno, qué tan justo en la NFL así son, ¿no? O sea, un deporte casi exacto, con muy pocas, muy pocos errores humanos, y cuando los hay son garrafalmente visibles.
3: Sí, pero es que yo sé que todo es en aras de que el fútbol sea más justo, ¿no? Pero te digo, esto de la regla del fuera de juego, para mí tendría que cambiar, tendrían que hacer algo cuando sea muy clara.
2: ¿Cuando sea qué?
3: La posición, no sé, que esté pues medio cuerpo adelantado, ¿no? O sea, creo que por esas cuestiones milimétricas, creo que también ahí el árbitro debe tener como el criterio de decir, ¿sabes qué? No está sacando una ventaja o una posición clara de fuera de lugar, entonces pues la damos por seguido. También pasó con el Colombia-Portugal, donde nada más porque el vato este colombiano no se cortó las uñas, que era milimétrico el fuera de lugar. Exactamente, por eso le marcaron. Entonces yo digo, no puede ser posible que te marquen esos fueras de lugar, ¿no?
2: Es que sí está difícil porque... Después van estas jugadas como la que nos mencionan por acá, la de Messi en el primer partido que casi le rompe el tobillo al otro vato y fueron al VAR y sí. No dijeron nada. Que ahí estaba César Arturo Ramos, creo que en ese partido, ¿no?
3: No era César Arturo Ramos, pero sí que también se da mucho a la especulación, ¿no?
2: Sí, claro, pero bueno, es parte del rollo. Me agrada más esta dinámica. Eso fuera de lugar, pues sí, todavía queda como mucha duda.
3: Sí.
2: Pero pues toda la tecnología que están teniendo, ahora sí como que no hay mucha falla de polémicas arbitrales, ¿no?
3: Eso sí, y también si te das cuenta, en este mundial han dejado correr mucho las jugadas, ¿no? No es tanto pausar los juegos, digo, ya lo pausan demasiado con las pausas de hidratación, entonces como que sí le dan mucha continuidad al juego, permite que sea más fluido, no lo están parando a cada rato, y cuando van al VAR... Es porque ha sido como absolutamente necesario. Yo creo que sí hay algunas cositas que todavía se tienen que ajustar. Creo que este mundial ha servido de muchos experimentos. Uh-huh. Pero, pues bueno, o como tú dices, es soñar las nuevas reglas del fútbol. A lo mejor a los puristas del fútbol no nos gusta de pronto esta forma que entre tantísima tecnología. Porque claro. ¿Dónde queda el criterio humano o el criterio del árbitro? Pero, pues sí, digo, al final de cuentas así es. Para mí nada más la regla del fuera de juego es la que tendría que cambiar para que no sea así como que, ¡ay, es milimétrico lo que está adelantado y ya le anulamos el gol!
2: Claro.
3: Yo creo que eso es lo que tendría que cambiar, porque si no, pues Irán, estaríamos hablando de que Irán estuviera clasificado, ¿eh?
2: ¿Te imaginas?
3: Bueno, pues ahí está todo lo que aconteció ya en la ronda de grupos. Digo, ya en el corte de caja, Sala, ¿te gustó este mundial con tantas selecciones? ¿Te gustó la fase de grupos?
2: Sí, la verdad es que me encantó. Ya los últimos partidos en esta última fecha
3: sí.
2: De fase de grupos estuvo increíble. O sea, lo de Irán, no sé si vieron el partido de Irán sí. Contra... ¿Quién
3: Egipto,
2: era?
3: Egipto.
2: Brother, yo estaba viendo el partido, lloré. Al final lloré, te lo juro. O sea, lloré de la emoción de los vatos de Irán. Yo ya me sentía parte de Irán, ya quería hasta ir a visitar allá, pero dije, mejor me aguanto. Impresionante.
3: No, sí, la verdad es
2: impresionante. El gol que le anula a Irán en el último minuto festejando. No. Luego tuvieron otra que pegan el poste. Sí. Lo mismo sucede con Argelia contra Austria. Argelia dando un partidazo y en el último minuto, en el último respiro, los de Austria, pum. Lo sucedido ayer con Eustaquio también en los últimos segundos, ¿no?, del partido.
3: Eustaquio. Eustaquio es el de qué selección.
2: De Canadá.
3: De Canadá, ya. Ajá, sí,
2: Eustaquio,
3: sí.
2: Con Canadá. Que fíjate que interesante la historia de Eustaquio. Eustaquio llegó al Cruz Azul el año pasado. No, el año pasado. Hace un buen rato, ¿no? En la época de Siboldi. Uh-huh. Y el vato, pues Siboldi nunca lo metió a jugar. Y cuando lo mete a jugar en su debut, brother, se rompe el ligamento cruzado en una jugada. A los 5 minutos se rompe la pierna. Y pues obviamente lo que le costó es que lo vendieron de la máquina. Después sí. Empezó a agarrar nivel. Regresó creo que al Porto, si no me equivoco. Y sobres, brother. Le da ese empuje, esa mentalidad para llegar a la selección y ayer ser el jugador que elimina a Sudáfrica y con eso Canadá pues ya está en los octavos de final.
3: Sí,
2: en los octavos de final de la Copa del Mundo. Son unas historias maravillosas, ¿no?
3: Sí.
2: Como la historia de Cabo Verde, como la historia de Ecuador que va a enfrentar a México, Ecuador también haciendo historia.
3: Sí.
2: Que pues obviamente pues mis pobres hermanos ecuatorianos, ¿qué les digo, brother, no? Van a ir de vacaciones al Azteca.
3: Ahí sí, yo no estaría tan seguro, ¿eh? Los ecuatorianos son una selección muy, muy, muy física, muy correlona, como se diría en el barrio, y yo no estaría tan confiado, ¿eh? Veo muchos periodistas ahí de medios nacionales que están muy confiados que México parte como favorito. Yo la verdad es que sí lo veo en igualdad de condiciones. 50-50. Uh-huh. Y aquí sí, ahora sí espero el nivel de nuestra selección. Si México gana el día de mañana, yo el día miércoles, mira, calladito.
2: No, aplaudo, ni te subas a la.
3: Y es más, no me presento. ¿Qué culpa tiene?
2: Ni te subas a la vasconeta, papá.
3: Para mí, el martes México tiene que demostrar su poderío.
2: Y lo va a demostrar, mi rey.
3: Eso es lo que yo estoy esperando. Para mí, ahora sí viene la fase buena. Y si gana bien y de buenas, yo diría, ¿saben qué? Discúlpenme, me equivoqué.
2: Ya es muy tarde.
3: Ecuador creo que es buen parámetro, ¿eh? Ecuador va a ser buen parámetro.
2: Ya lo dijo la arrolladora, pero ya es muy tarde. El mal ya está hecho. ¿Qué te quieres subir tú y el Lemo a la selección
3: yo
2: mexicana?
3: Yo siempre he apoyado a mi selección, nada más quiero que mejore.
2: Les voy a sacar todos los sabios que dijeron en
3: su momento cuando regañas
2: para ponérselos en la cara.
3: Es como cuando regañas a tu hijo porque pues, sabes que puede dar más.
2: Dicen, no les creemos a ti y a Lemo nada.
3: No, para mí está un 50-50, yo no veo como favorito 100% a la selección. Lo que sí es que también he escuchado que Javier Aguirre tiene dudas en el medio campo. Ya ves que estaba casado con el Brian. Después de que entró Mora en el último partido, como que dijo Javier Aguirre, caray, muchacho, sí. Como que sí me está generando dudas. Y creen que ahí, los que siguen de cerca la selección, ya sabes, estos reporteros que están 24-7.
2: Morita tiene que ser el titular.
3: Pero yo también creo que sí, digo, Gutiérrez no le echó mal, pero creo que Morita sí tendría que ser titular.
2: Pues vamos a ver qué.
3: Pero bueno, ¿cuánto queda el partido de mañana?
2: Mañana México lo gana sin bronca, 2-0.
3: No, te veo muy confiado. Es que eso que digas sin bronca.
2: Pues es que, ¿qué no, quieres que te diga, bro? Lo mismo te dije con Chequia y me decías eso que...
3: No, pues a ver, Chequia, no.
2: Ah, bueno, pues entonces no me pregunten.
3: Tienes razón. Está bien, México lo gana sin bronca. Ey,
2: y sí.
4: Yo tampoco, niño, lo veo como favorito porque no es el mismo nivel el de la CONCACAF que el de la CONMEBOL, para empezar. Así que, Salita, pon los pies sobre la tierra y tampoco va a ser sorpresa si pierde México, ¿ok?
2: Ah, bueno,
3: yo estoy con Sport Billy, o sea, hay que poner los pies en la tierra un poquito.
2: Bueno, vamos a corte comercial y regresamos, muchachos. Hay tráfico en la ciudad, repórtelo. Por acá mencionan que mucho tráfico en el Boulevard 2000 a la altura de Puerta Plata, para que tome sus precauciones. Mira, ya están llegando los mensajes. A ver,
3: échale de una vez, vámonos, no se trata.
5: ¿Qué onda, Sara Salita, niño de la radio? No se peleen. Ya hubo predicciones. Portugal es campeón. Portugal es campeón.
6: Buenos días, Salita. Buenos días, niño de la radio. Pues yo digo que otra vez le acertamos 2-1. Gana México, Ecuador. Le va a costar a la selección, pero México se lo lleva, viejo. Buen día para todos, bendiciones.
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0: Amigos, buenos días, 6:52 de la mañana, ya está con nosotros Emor Ruilla desde el cielo, que lo hicieron volar.
1: Mi querido Emor, ¿estás ahí o andas todavía por los aires?
2: No, pues es que pensé que iban a poner la cortinilla. Hola, humanos, ¿cómo estamos? Aquí saludando desde los aires, la gente la está pasando, pero de súper lujo.
1: Oye, lo hablábamos en el corte anterior con nuestro querido Sala, terminó la fase de grupos, ahora sí viene la ronda buena. Y por favor, ayúdame, Emor, ocupo refuerzos porque no le hago entender al Sala que el partido de mañana no se gana fácil como lo dice Sala.
2: El partido de México.
1: Sí, exacto, contra Ecuador. Sala dice que pasamos caminando.
2: No, para nada, hermano, nos tocó bailar con la más fea.
1: Ay.
2: La realidad es que de los equipos que estaban ahí entre los terceros, segundos que pueden enfrentar a México, Ecuador me parece que es de lo más duro, porque México le puede hacer un partidazo a Brasil, a Argentina, a Francia, sí, a Alemania, pero luego se ponen Ecuador enfrente, a Colombia, no sé, a Paraguay. La verdad que sí, tengo mis dudas.
1: Al que me pongas,
2: lo que
1: papá.
2: Se aferrar a la selección nacional es a jugar a la defensa.
1: Nah.
2: Porque parece ser que conocemos a los ecuatorianos, compañeros. Uh-huh. Pero es un fútbol muy complicado. Es un espejismo prácticamente. No te puedes confiar de Ecuador. Y para mí, la verdad, le tocó una de las llaves más complicadas al equipo mexicano, que ahora sí es la verdadera prueba de fuego de este Mundial, porque es uno de los rivales más duros históricamente para México.
1: Ok, estoy contigo.
0: Se quiere ser campeón del mundo, se quiere trascender, hay que echen, es malo, me he echado a Brasil de una vez.
2: Exacto, yo hubiera preferido a Brasil, Sala, ¿eh? Mil veces.
1: Porque tampoco, México, espérense, ya, también.
2: Contra los grandes.
0: Ya estás poniendo tú nada más porque le ganó Inglaterra una vez en su vida a Ecuador, ya también tu alma difícil. Le ganamos a Alemania una vez y ya.
1: Bueno, para esa Alemania le ganaba cualquier totalmente. Equipo, cualquier selección.
0: Ecuador, bueno, yo...
2: Pero al final del día, mi Sala, creo que ese es el problema, no tu mentalidad. Te respeto mucho tu comentario y bienvenido sea, la verdad, cada quien podemos tener una opinión. Pero a la hora de poner los papeles en la mesa, futbolísticamente hablando, y de meritar una selección como Ecuador, la verdad sí me parece que ese es el detalle que va a tener el futbolista mexicano. Va a decir, vamos contra nuestros ecuatorianitos. Como los argentinos nos dicen mexicanitos,
1: no.
2: Decimos ecuatorianitos a los ecuatorianos.
1: A ver,
2: entonces, la verdad, si nos menosprestamos, ahí es donde vamos a fallar. Le tenemos que salir a jugar como si fuera el Brasil del 50, estos ecuatorianos.
0: Pues sí, por supuesto, pero a ver, también ve lo que hizo Ecuador en esa Copa del Mundo. ¿Qué me vienes a decir? ¿Nada más porque le ganó a Alemania? A ver, ¿a quién fue? ¿Inglaterra? Alemania.
1: Alemania, sí, le ganó a Alemania.
0: Pierde contra Costa de Marfil 1-0. Empata contra Curazao 0-0. Y le gana a Alemania 2-1. A ver, tampoco me digas que, hay que cuidarse la selección de Ecuador. Ve el mundial que está haciendo Ecuador. Entonces, ¿qué me dicen?
2: No nos podemos comparar, Sala. Solamente nos podemos poner a pensar lo que históricamente ha sido México. Yo estoy recordando lo mismo del Mundial de 2002. ¡Ay, Estados Uniditos! No saben jugar al fútbol, juegan básquet, juegan béisbol. Y toma la cachetón.
0: A ver, es que
2: con esa mentalidad nos van a madrugar.
0: No estoy diciendo que Ecuadorcito sea un equipo más chico. Dije, no, a ver, ustedes también están tirando las campanas al vuelo.
1: No, porque
0: le ganó Alemania y ya están diciendo, no, a Ecuador, ver, el rival más difícil de esta llave. Lo mismo puedo decir de Cabo Verde.
1: Es lo que te he dicho, las formas importan.
0: Como le jugó
1: Ecuador a Alemania, la verdad es que va a ser un
0: nada
1: rival
0: más
1: complicado.
0: Nada más por un partido.
1: Pero
0: no me
1: tiene,
0: salga,
1: tiene
0: no
1: jugadores.
0: ¿Qué pasa si
1: tiene
0: México,
1: jugadores de calidad?
0: Sáquense a bañar a ustedes y el Emor y tú.
1: Mira, si te vas plantilla por plantilla, jugador por jugador, Ecuador tiene una mejor plantilla que México. Hay que decirlo, las cosas como son. Tiene jugadores activos en Europa y en equipos top, cosa que desgraciadamente México no tiene hoy en
0: día.
1: Dime tres. Ahí está el Valencia, que es el capitán.
0: El Valencia. México. Y ya ni es jugador.
1: Paco Palencia, que juega.
0: O Caicedo es uno de ellos, el Chelsea, ¿no?
1: Tiene jugadores, el del París también.
2: Yo pienso que hombre por hombre me parece que México tiene más calidad. El problema es el conjunto. Los ecuatorianos juegan en grupo, juegan en equipo, y a veces en México cada quien jala para su carreta, ¿no? ¡Ay, que vamos a hacer el homenaje a fulano! ¡Ay, que le vamos a dar el premio!
0: ¡Ay, no, no, no!
2: ¡Ay,
0: no,
2: que el Bofo Bautista! ¡Ay, que no sé qué! No, la verdad es que es lo que nos puede pesar, jóvenes, la verdad.
0: Mira,
2: si México piensa que ya es superior que Ecuador, años luz, o que está por encima de ellos futbolísticamente hablando, ahí vamos a perder, porque puede ser que en el nivel, en el papel, en el ranking FIFA, podamos aparecer encima de ellos. Pero la situación es que la mentalidad del pueblo sudamericano es totalmente distinta. Ellos juegan fútbol para sobrevivir, compañeros.
0: ¿Y aquí no?
2: Juegan los White Chicans.
0: Uy,
2: hijo de papi está en la selección. Muchas veces estamos viendo, tiene que salir un Gilberto Mora que se descubre solo.
0: Y también es hijo de jugador, ¿eh? O sea, ¿qué me dices? ¿Qué me dices? Porque también es hijo de jugador.
2: Para ganar sin lugar. Pero hay otros futbolistas, y te voy a decir el nombre, Luis Gerardo Chávez. Tenía más condiciones que el mismo Mora y nunca se le dio la oportunidad de joven. La realidad es que en México carecemos de esa hambre futbolística tiene Sudamérica. En Sudamérica pelean con el cuchillo entre los dientes. Aquí se ponen una muñequita. La verdad, es una comparación increíble el fútbol sudamericano al fútbol mexicano. No estamos ni cerquita de lo que ellos se juegan la vida en el fútbol, por como nosotros nomás lo jugamos como si fuera... Como si fuéramos los reyes del mar.
0: Ahí es donde
2: fallamos.
0: Lo dijiste tú. Yo no estoy con tus comentarios, los acepto. Cada quien su vida es un papalote.
1: Yo nomás digo que no menospreciemos a Ecuador por pensar que Ecuador no tiene una liga profesional. O sea, Ecuador trae muy buena selección y se le va a complicar a México. Entonces, nada más no lo menospreciemos, no creemos que es un flan, no pensemos que México le va a pasar caminando a Ecuador. Va a ser una eliminatoria difícil, y si México pierde, tampoco sería sorpresa, ¿eh?
0: Bueno, ustedes...
2: No, y si gana 3-0 también puede ser, puede ocurrir...
0: ¿Y qué van a decir ahí? ¿Qué van a decir ahí? ¡No,
1: qué bueno!
0: ¡Ahora viene Inglaterra! ¡Ahora viene Brasil! ¡Yo no sé para qué México
1: pasó! ¡Vamos a decir, qué bueno!
0: ¡Va a ser el oso de su vida!
1: ¡Esa es la selección
0: que
1: queríamos ver!
0: ¡Siempre van a encontrar una mosca a la sopa ustedes dos! ¡Siempre, siempre! Desde que México jugó contra Sudáfrica... ¡Es que los sudafricanos les pesó el estadio! ¡Le ganó a Corea del Sur! ¡Es que el portero renegaló! Le metió el 3 a Chequia, es que los checos ya sabían, y además europeos les pesó. Todos los tres partidos de México, todos le vieron el lado negativo en lugar de ver el lado positivo. Ya me callo.
2: Señoras y señores, bienvenidos al pleito entre Andrés Sala y el niño Faitelson.
1: Déjame subo a la mesa ahorita.
0: No me digas estúpido, Tómate tus chochos.
2: Como dice el niño, si nos basamos en la mentalidad, estamos perdidos. Nos tenemos que basar en lo que tiene que salir a morder el equipo mexicano, a salir a jugar a lo que ha venido jugando el Vasco, no inventar, a defenderse. Lo mejor que tiene México ahorita es la defensa, no nos han metido gol, y confiar en adelante en los muchachos. Si ya se va a morir con algo el Vasco, que se muera con la suya, que le dé esos minutos necesarios a Gilberto Mora. Pienso que no es el momento para ponerlo de titular a Morita en este partido, y es jugar al mismo sistema que traía el Vasco para que rinda el equipo.
0: Si lo caray.
2: Vas a buscar a Mora, mételo para que meta gol ya, pero ya que esté cansado el equipo ecuatoriano. Pero si México le quiere jugar al tú por tú a Ecuador, me parece que ahí es donde le va a fallar. México le tiene que jugar como si fuera Brasil, a defenderse, a tratar de ganar el partido,
0: no me digas
2: a convencer a nadie. El Vasco tiene que ganar, no convencer.
0: Fíjate, ya cómo están cambiando ustedes.
1: Yo nada más
2: ya
1: digo.
2: No quiero juego bonito.
1: Tú, defensor de Mora, y que me digas que no debe de iniciar después de lo que vimos. Yo ahí, incluso digo, Brian lo ha hecho bien.
2: Tiene que jugar, pero a lo primero que tiene que jugar México es a lo que jugó el primero y segundo partido, que es el trabajo que más tiene, digamos, trabajado.
0: O sea, el trabajo que tanto criticaste, hoy quieres que el Vasco lo juegue.
2: No, he criticado los cambios del Vasco, los cambios de ánimo, los cambios de locos del Vasco. Por eso te digo, ahorita me parece que si el Vasco se anima a jugar como el tercer partido, va a arriesgar demasiado.
0: Okay.
2: Y ahí es donde podemos perder. Tiene que jugar a lo que jugó los primeros dos juegos.
0: Pero no viste...
2: Tratar de resolverlo de esa manera.
0: A ver, ¿no viste en los tres partidos las jugadas más claras de gol fueron con Chequia? Gracias a Gilberto Mora. Las jugadas...
2: Porque el partido estaba presto para eso, Mijal. Pero en un momento de presión, México no sabe jugar así. Históricamente hablando, no nos concibe. Vamos a hablar de Morita. Morita en el último partido de Liguilla con los Tigres allá en Tigrelandia, se lo comieron. Entonces hay que ver las condiciones, hay que ver los momentos.
0: Es cholo, ¿no? La selección no tiene un Raúl Jiménez que juega en Europa.
2: Enfrente contra los Tigres, que trae un jugador campeón del mundo. Sí, que hay
0: pero a ver, no tienes a los mismos jugadores, no tienes a un Fidalgo, a un Elig Lira que sean mejor en top, no tienes a un Quiñones que la viene de reventar, no tienes un Piojo Alvarado que para mí está siendo uno de los mejores mundiales que ha hecho pues nada más ha jugado poco, ¿verdad? No hace poco uno. O sea, no tienes esa calidad de jugadores alrededor de Mora, o sea, también mira, no lo pongamos en ejemplo con los Tigres.
2: Que lo que me pasó con ustedes el otro día, quise defender el resultadismo de la selección y ustedes me dijeron, oye, ¿cómo crees si siempre has dicho esto y eso? Ah, el cambio, ese es el que afecta. Por eso ustedes me dicen, ahora estás defendiendo a la selección. No, es que el cambio de mentalidad es el que afecta. Y si México cambia su mentalidad para este partido con respecto a lo que ha trabajado, no solamente los primeros dos juegos, sino en todo lo que trabajó en el proceso el Vasco. El Vasco no jugó ningún partido como República Checa, hermano. Ningún partido del proceso lo jugó como le jugó a Chequia. ¿Tiene que cambiar ahora para el más importante? No, señor. No creo que pueda hacerlo mejor, porque ahí es donde vamos a fallar.
1: Pero es que ya cambiaron las condiciones. Ya es
0: ganar o morir.
1: Exactamente. Entonces, yo la verdad sí quiero ver una selección aguerrida. Algo así como Irán, que le metió mucho corazón, que dices, bueno, me voy orgulloso de mi selección. Exacto. Que ponga lo mejor en el campo y que juegue espectacular y vamos a tratar de avanzar a la siguiente ronda.
0: Pero, ¿a dónde se irán?
2: Además, a su casa. Recuerden esto.
1: Bueno,
2: los jóvenes
1: aquí
2: ganan partidos, no ganan campeonatos. Por eso también hay que irnos a las máximas de este bonito deporte, ¿no? De repente hay que meter al jugador joven cuando se necesita, pero también hay que meter al experimentado cuando más se necesita, que es en este caso, es lo que les digo, este partido no es para un joven, este partido es para gente grande, y ahí es donde se puede hacer grande Mora entrando de recambio.
0: ¿Y a quién tienes grande en la selección, pregunto yo? ¿Un Brian Rodríguez, que es su primer mundial? ¿A quién tienes grande en la selección con experiencia? Todos son, porque no sé si su primer mundial...
2: Sí, obviamente sí, tienes toda la razón. Brian Gutiérrez por ahí también está jovencito y esa es la gran duda.
0: Fidalgo.
2: Yo preferiría un equipo armarlo de atrás para adelante con toda esa gente de experiencia que todavía tiene la selección, porque sí hay. Parece que no hay líderes, pero sí hay. Digamos que no tendrán el peso de otros años, pero sí que los hay. Entonces, que salgan esos muchachos, que nos callen la boca los Walpican, como de que no, que de repente los tachamos. Entonces, México tiene que salir con la mentalidad del Vasco, no con la mentalidad de querer comerse al mundo en este partido, porque además, te voy a decir lo que dicen los entrenadores, no juegues este partido como si fuera el último, porque después siguen los octavos de final.
0: Claro.
2: Hay que guardarse también para el siguiente juego.
0: Pues vamos a ver cómo le va la selección. Pues sí. Mi Emorvilla, que te sigan en dónde, compadre, porque el tiempo se nos fue.
2: Ahí estamos en arroba Emorvilla en los deportes y UMX Sports.
0: Que le anda reventando. Eso, ahí mándale mensaje. Mándale mensajito.
2: Para que vean cómo nos aventaron volando en los reportes de Claro Sports.
1: ¡Quiere volar! ¡Quiere volar! ¡Quiere volar!
0: ¡Quiere volar! Bueno, ahora sí le voy a bajar al micrófono. Espérate tantito, ¿eh?
2: Ya ando volando, pero con la galleta de la risa.
0: ¿No? Bueno, muchachos, regresamos.
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2: Amigos EXA Kids, buenos días, 7:10 de la mañana. 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Y le damos la bienvenida a nuestro amigo Saurio Mayor, Erika Guayo. ¿Cómo estás, Erixito?
3: Excelentísimo, maravilloso, despertando.
2: Sí, sí, sí, somos varios de los que estamos así despertando. Y semanita ya de clausuras y todo el rollo, ¿no?
3: Sí, ya huele a vacaciones.
2: Sí, qué difícil es despedirte de tus amiguitos cuando vas a cambiar de escuela o cuando ya termina el ciclo escolar, por ejemplo, primaria o kinder, o tal vez secundaria también, que vas a pasar a la prepa.
3: Así es, aquí es cuando suena la canción de ¿a dónde irás?
2: Ah, no, cierto. No me digas,
3: sí. Tócale la otra. Qué difícil.

0: complicada. Porque ya no sé a dónde se va mi bro.
1: Exacto.
2: La transición de... Sí. Algunas escuelas manejan la dinámica de que cada ciclo los mezclan. Entonces los niños como que se van adaptando a eso.
1: De cambio.
2: Ajá, de como convivir con diferentes niños. Y otras escuelas, pues bueno, los niños van con su grupo pasando cada año hasta que, bueno, llega la etapa de las graduaciones,
3: ¿no? Oye, mi querido Eric, rápido en esta cuestión que mencionaban de que pues ya cuando brincas a la primaria, a la secundaria, que son 6 años, de pronto si te fuiste desde primero con tus compañeros, de pronto es difícil, ¿no? Entonces, sí, los niños pueden tener como esta cierta nostalgia, tristeza, ¿y cómo los padres les podrían como ayudar?
2: Es una buena pregunta porque sí, los niños pueden pasar lo que conocemos como un proceso adaptativo, pues es decir, los niños van a reaccionar, algunos puede ser como pues lo que sigue, ¿no?
3: Sí,
2: y
3: claro.
2: Otros niños sí pueden estar un poquito más nostálgicos, tristes, decaídos por este cambio, o preocupados, o asustados por no saber qué es lo que viene, qué maestros o maestros les va a tocar. Entonces aquí es ayudar a los niños a sobrellevar como estos cambios de manera muy natural, a platicarles y decirles, bueno, estás creciendo, pasas al siguiente año, vamos a platicar qué amiguitos se quedan contigo y que a lo mejor vamos a conocer a nuevos amigos. Y ahí también nos da la oportunidad de descubrir qué habilidades podemos fortalecer en el niño o la niña, ¿no? Si el niño tiene miedo, muy probablemente está percibiendo la situación como muy amenazante y él se percibe como poco capaz de enfrentar ese desafío. Entonces ahí está el mensaje que falta desarrollar al niño: la confianza, la seguridad, la iniciativa para aprender a iniciar conversaciones con gente que no conoce muy bien. Entonces, si el niño está manifestando cierta ansiedad social o preocupación a estos cambios, a no saber qué va a pasar, ahí lo que la habilidad a desarrollar es ayudarle a afrontar esos escenarios nuevos.
3: Okay.
2: Si el niño está decaído, triste, ¿no? Que siente que está perdiendo algo importante en su vida, bueno, la tristeza es una buena mensajera que nos ayuda también a reconocer que hay cosas valiosas en nuestra vida y que cuando las perdemos nos duele. Pero también es la oportunidad de que el niño pueda atesorar más esos momentos del presente. Entonces, ayudarle al niño a decir, bueno, qué bueno que hiciste buenos amiguitos y vamos a buscar la manera de seguir en contacto con ellos. Y si no, bueno, buscamos la manera de despedirnos de una forma más aliviada, ¿no?
1: Claro.
2: ¿Qué podemos hacer para que tu corazón se sienta más aliviado? Le hacemos un dibujo, le hacemos una cartita, vamos a esto que le llaman estas friend dates o una reunión que a veces las familias se ponen de acuerdo para que los niños convivan. Y pueden ser maneras en las que los niños o niñas sientan más tranquilidad, de aunque a lo mejor ya no van a estar en la misma escuela, pueden tener manera de seguir en contacto.
1: Claro, claro.
3: Okay.
1: Oye, pues vamos a regresar con la información que hay en el menú, querido Eric Aguayo.
2: Pues el día de hoy en los deportes.
1: México le va a ganar Ecuador.
2: Es que está bueno el debate.
3: Está bueno.
2: Pues el día de hoy vamos a hablar de los beneficios de la arteterapia en los niños. ¿Cómo es esto de que los niños en los dibujos pueden expresar pensamientos, emociones, comportamientos también, ¿no?
3: Ok.
2: A través de los dibujos y a veces...
1: Arteterapia.
2: Y que es muy diferente a el hecho de que un niño se entretenga dibujando o usando plastilina, pintando. No son clases de arte, sino es una herramienta que nos permite hacer terapia, es decir, ayudar a los niños a manejar pensamientos, emociones o comportamientos. A través de diferentes técnicas artísticas. Puede ser pintura, usar arcilla, plastilina, entre muchas otras cosas.
1: Ya decía yo.
3: ¿Qué?
1: Que no me entendían en aquella adolescencia.
3: ¿Por qué?
1: Pues ese señor que me llevó al torito.
3: ¿Cuál torito?
1: Pues allá en México.
3: No, bueno, pero ¿de qué o cómo?
1: Pues yo estaba haciendo lo que arteterapia, ni nada yo.
3: ¿Pero qué era el toro? A ver, explícanos.
1: No, el torito, o sea, el lugarcito este donde te encierran un ratito.
3: Ah, ya. ¿No? ¿Pero eso qué tiene que ver?
1: Pues yo estaba haciendo arteterapia, niña, en la radio, unas bombas bien locas, unos grafitis bien chidos. Y vamos nunca a hablar... me entendió el señor de la patrulla.
2: Justamente vamos a hablar de qué es y qué no es. ¿Y dónde se expresa de manera adecuada?
1: Estaba en el metro, lo que decía, salita, una bomba.
2: Sí, no se vaya muy lejos, los dinosaurios también en la casa de repente se avientan sus obras de arte,
3: cierto,
2: sus pinturas rupestres, acá de repente ya tienes toda la pared pintada en un descuido. Entonces vamos a hablar de cómo el arte se manifiesta en los niños y cómo la podemos utilizar de manera terapéutica. Si tienes algún niñosaurio o niñosauria que consideres que tiene ese talento artístico, mándanos un mensajito Nuestras redes sociales son Cometas, sí. Familia Cometas. Sí. Y ahí nos puedes mandar un mensajito en Instagram. Tengo un niñosaurio con talento artístico.
1: Maravilloso.
2: O un exakit artista.
1: Eso.
3: Venga.
1: Oye, a ver, nos está reportando dos accidentes en el Boulevard 2000. Un carro que se volteó y otro accidente justamente en el retorno de Limos. Si alguien se encuentra por la zona, se lo agradeceríamos que nos haga el favor de enviarnos si hay fotos, uh-huh, y el video para, uh-huh, compartirlo. Y también si alguien sabe qué está pasando en la central camionera, porque mucho tráfico. Nos reportaban un tráiler averiado en las 5:10. Ahorita les compartimos bien la información para que usted también tome sus precauciones. Buenos días. Regresamos con Erika Guayo. Buen viaje.

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0: Amigos, buenos días, 7:23 de la mañana, gracias por estar con nosotros, Erika Aguayo de Familia Cometas, nuestro psicólogo infantil, y como todos los lunes a las 7 de la mañana, aprendiendo a aprender. Me encanta este espacio.
1: Ya le puse yo el estómago.
2: Me gusta.
0: Querido Erika, a ver, hablaste de arteterapia.

0: Yes.
1: Platícanoslo todo y cómo no morir en el intento como padre de familia, porque a veces quieres que el chamaco haga cosas que a lo mejor no le gustan tanto, ¿no? Yo recuerdo muy bien un chamaco, un niño que vivía en Ciudad Nezahualcóyotl, la abuelita lo llevaba al psicólogo, ahí en el parque del pueblo se llamaba, y la psicóloga a fuerzas quería que el chamaco hiciera rompecabezas, a fuerzas, quería que dibujara, a fuerzas, quería que recortara, y pregúntalo si sabe recortar derecho, y pregunta si sabe hacer dibujos.
2: Fue peor todavía, no, güey.
1: Lo tramó la señora, no sé si en paz descanse, pero lo tramó. Bueno, y puede pasar a veces con tus hijos, ¿no? Que los quieres fuerzas enfocar, órale, y esto.
0: Así
1: pero,
0: pues,
1: el chamaco a lo mejor no tiene estabilidad, sí. O no le gusta.
0: Fíjate. En Cometas, que nos dedicamos a detección y orientación del talento de los niños, o el potencial, es decir, el potencial es que los niños ya muestran chispitas, pistas de que pueden ser buenos en algo,
3: sí.
0: Y el talento pues requiere de entrenamiento, práctica, dedicación. Aquí el tema es que sí puede llegar a pasar que papá o mamá valoren más ciertas actividades que otras.
3: Okay.
0: Y con el arte pasa mucho que se tiende a subestimar, a decir, bueno, dicen por ahí, mamá, es que yo quiero ser artista. Ok, bueno, pero eso lo vas a hacer en tu tiempo libre, pero vas a estudiar algo serio. Caray, sí, algo claro. Serio. ¿No? Entonces, ahí los niños a veces, sobre todo ya en la adolescencia, les pega más cuando ellos tienen la ilusión de dedicarse a algo relacionado con la creatividad, el arte, música, y reciben estas respuestas de la familia, ¿no? Yo creo que el arte ha sido muy lastimado en ese aspecto como disciplina, y los niños a veces esos sueños relacionados con expresar su creatividad artística se ve limitada por la misma familia a veces, ¿no? Okay. Por la idea que tenemos erróneamente de que un artista pues va a batallar, que no le va a ir bien, etcétera, ¿no? Entonces, eso va a depender mucho de las oportunidades del entorno, más allá de qué tan bueno o no eres como artista.
3: Okay.
0: Entonces, aquí el tema es que en la arteterapia la usamos como, los terapeutas, la utilizamos como una herramienta para que los niños y niñas que tienen dificultad para reconocer o expresar sus emociones tengan una herramienta que les permita hacer este proceso de manera más fácil. Es decir, reconocer pensamientos, emociones e incluso luchar con algunas dificultades que les están limitando para expresarse. Por ejemplo, un niño que tiene miedo a equivocarse.
3: Sí.
0: ¿Okay? Puede ser que si yo le hago una pregunta muy directa, oye, bueno, cuéntame, ¿qué te pasa? Y el niño se queda callado. Hay niños que no hablan así de plano en la sesión, ¿no? Y los papás así como, ándale, dile que cómo te sientes. Aquí es un espacio para que tú le digas todo lo que tú quieres. Y el niño está así como mirando todo, ¿no? Y entonces yo le digo al niño, ok, ¿te gusta dibujar? Nada más me hace con la cabeza así, ¿no? Ok, mira, te voy a pasar este folder y lo vamos a decorar con cosas que a ti te gusten mucho. Entonces, ahí dibuja lo que tú quieras. Y a veces el niño, las primeras minutos de la sesión, no dice nada.
1: Y dibujo una chancla.
0: Pero...
1: Ah, por razón, jefa, ¿cómo va a hablar el chamaco?
0: Dice, hay señales, ¿no? Manda señales de, claro, de auxilio. Entonces puede pasar que el niño a través de esos pequeños dibujos empiece a manifestar algunos intereses o algo, ¿no?
1: Totalmente
0: y,
1: cierto.
0: Y a veces pasa que eso, que los niños, que tenemos la expectativa que en la sesión van a hablar y se van a desahogar como lo suele hacer un adulto, y no. Los niños utilizan estas herramientas como el dibujo, la plastilina o algunos materiales como un medio para poder expresar lo que piensan y sienten.
1: Entonces, perdón que te interrumpa. ¿Qué tan cierto y qué tan atentos debemos estar los padres de familia? Ponga atención, papá, porque yo he escuchado mucho que de repente jefecitas, sobre todo las mamás nuevas, se alertan y les entra la ansiedad. Es que mi niña está dibujando unas pistolas. Ay, es que ve los dibujos de las niñas que dibuja mi hija con la cara triste. Pues es lo que está viendo con las K-pop de esas cosas raras. Ay, es que mira, dibujó una niña que se está cortando la mano. Y pues bueno, o sea, si te trama, ¿no? ¿Qué tan atento y qué tantas señales en los dibujos de nuestros pequeños son? Pum, pum, alerta.
0: Sí, mira, a veces puede ocurrir que los niños hagan algunos dibujos que se pueden considerar inapropiados en la escuela, ¿no? Que los niños empiezan, por ejemplo, con temas de la sexualidad, ahí los niños de repente empiezan a hacer algunos dibujitos, los maestros los atrapan con esos dibujos y pues se hace todo un tema. Aquí es, sí, explorar el contexto de qué motivó al niño o la niña a dibujar esto. A veces le dicen, ah, es que pues, estábamos bromeando con el tema y era como ese secreto a través del dibujo compartido, ¿no? ¿Qué es lo que los niños están queriendo explorar?
1: ¿Es normal?
0: Explorar un tema. Ahora, hay que ver el tipo de dibujo y que, que más allá ya, ¿no? O sea, aquí el tema aquí es evaluar el contexto y no escandalizarnos y no asumir, hacer hipótesis muy complejas con un simple dibujo.
1: Porque te voy a decir algo. Hoy el contenido que está en YouTube Kids, papá que me escucha, mamá que me escucha, vea usted las caricaturas de las brats o de las cositas así, de las muñequitas.
3: Sí.
1: No es que tengan así la falda hasta la rodilla, ¿eh? O alto al tobillo. Hoy están, lo voy a decir tal cual, o al menos es desde mi visión, no sé si usted pueda coincidir, mamá, papá, hoy muchas caricaturas están hipersexualizadas, ¿no? O sea, dices, así no estaba Goku. No, la abejita Hosh tampoco tenía ese. Discúlpeme, pero no.
3: Clifford tampoco. No,
1: exacto. Sí. Hayden, así como que digamos Hayden a Hayden, no, no. Estaban como más cuidaditos el outfit. No, ¿es una realidad o no? También afecta un poco la percepción.
0: Sí, mira, tanto en el arte como en la música, bueno, ya sea en la pintura o en la música, pues va a haber estas influencias culturales. Va a haber culturas donde eso va a ser como más permitido, en otras va a ser más censurado. Entonces también a eso hablamos de contexto. Ahora, aquí lo que va a ocurrir es que los niños, por ejemplo, en las sesiones de arte terapia, se van a apoyar de algunos elementos, a veces pueden ser símbolos que ellos han visto en internet o algo, y para ellos tiene un significado muy particular. Y eso puede estar reflejando algún pensamiento que ellos tienen sobre una situación. Algunos niños, por ejemplo, utilizan el volcán para representar qué emoción que creen que representaría para ustedes un volcán.
3: Podría ser el enojo.
0: ¿El enojo?
3: Sí.
0: ¿Y por qué usualmente asociamos al volcán al enojo y no a la alegría?
3: Pues digo, yo por las caricaturas, de pronto las películas, así o la explosión, es, ¿no? Cuando haces erupción.
0: Es, ¿tú, Sara?
1: ¿Yo?
3: ¿Qué? Ajá, para.
1: Yo que fui tormenta.
0: yo que fui tornado.
3: Por eso las socias.
1: Yo que fui volcán. Soy un volcán apagado.
0: Y fíjense que ayer estaba justamente con un niño jugando a eso. Y sí, ahí que la
3: respuesta. ¿A José José o cómo?
0: Me decía el niño que si el enojo se pareciera a algo, ¿a qué se parecería? Haciendo una analogía para poder hacer un ejercicio. El niño me decía, ah, pues sí, mi enojo es como un volcán, porque a veces cuando explota, pues aleja a las personas, todos salen corriendo. Entonces el niño va identificando que hay ciertos momentos que él piensa que eso es injusto. Dice, cuando me dicen que no, mi volcán se empieza a calentar. Y cuando algo no se hace como yo quiero, no me sale como yo quiero, pues explota, ¿no? Y saca esa lava de furia, de enojo. Entonces, ¿qué pasa a tu alrededor? La gente se aleja. Salen corriendo, como en un volcán, como empezar, ¿sabes? Entonces el niño se va a empezar a dar cuenta que esos patrones de pensamiento, esos sentimientos, va a haber una consecuencia en el entorno, que es que la gente va a tender a alejarse. Entonces digo, oye, pues imagínate un volcán gruñón, pues se queda solo, ¿no? Todo a su alrededor se quema y se vuelve un desastre. Sí. Entonces, ¿cómo te imaginas la solución? No, pues aprender a relajar al volcán. ¿Cómo? Bueno, respirando profundo, empezando a decirle que conserve la calma, que cuente hasta 10. El niño empieza, juntos empezamos a crear una estrategia para introducir otros pensamientos más funcionales, otro sentimiento, es decir, no negar el enojo, sino buscar la manera de reconocerlo. Es decir, bueno, en lugar de que el volcán explote y destruya todo, pues sí va a salir el humito que te avisa que estás incómodo o molesto y puedes aprender maneras de expresar eso. Y si en el humito le ponemos frases que aprenda a decir que está molesto sin necesidad de explotar, aventar cosas, tirar patadas, tirarse al piso y hacer berrinche, en esas hilos de humo, ¿qué le podríamos poner? Ah, que me incomoda tal cosa, sí, estoy molesto, esto me parece injusto. Entonces el niño va aprendiendo guiones o palabras que le son más funcionales para desenvolverse. ¿Y qué va a pasar? Sí, la gente se va a dar cuenta que estoy molesto, pero no va a salir corriendo. Incluso pueden... Cuando yo recupere la calma, mi volcán se parecería como a cuando le cae nieve a la cima del volcán.
3: Sí.
0: Y dice el niño, incluso podríamos ponerle sabores, ¿no? Puede ser nieve de limón.
3: Chispas de chocolate.
0: Chispas de chocolate. Entonces ahí se vuelve muy interesante el ejercicio, porque el niño dice, bueno, esos pensamientos son como la nieve que me ayudan a enfriar el enojo, respirando profundo. Y ahora lo que pasa es que empiezan a crecer flores alrededor. Y los niños se acercan a jugar con él.
3: ¡Órale!
0: Entonces, ahí está el mensaje.
3: Ya, ok.
0: ¿Qué pasa?
3: Sí.
0: ¿sabes? El niño está molesto, los demás se alejan, entre más se alejan, el niño más se frustra y entonces queda atrapado en esa espiral de conflictos por falta de habilidades sociales relacionadas con la impulsividad. Claro. Lo que el niño necesita aprender a trabajar es la impulsividad. El arte va a ser el medio que va a ayudar a que el niño plasme en dibujos o en diferentes materiales. Pero lo que hace el terapeuta es lo que va ayudando a que el niño o la niña logren el objetivo terapéutico. Sí. ¿Okay? No le decimos al niño, mira, niño, es importante que aprendas a manejar tu impulsividad y la hiperactividad. No, yeah. Decimos, es como un volcán que hay que aprender a que en lugar de que saque lava y destruya todo, que aprenda a sacar humito y expresar sus molestias sin lastimarse y sin lastimar a los demás.
1: Ah, qué bonito.
3: Oye, Eric, nos tenemos que ir a corte ahorita, pero también regresando, ¿qué tanto se pueden tomar como estos dibujos o esto, arteterapia, como ya una prueba psicológica? Porque yo recuerdo, mamá, papá, que nos está escuchando, y no sé si todavía lo hagan en las escuelas, que yo recuerdo que en los primeros inicios de curso te ponían a hacer un dibujo, ¿no? Había como un psicólogo, no manches, yo quiero pensar que era psicólogo, psicóloga, y te decían, hazme un dibujo de tu casa. Ajá. Y así ponías el sol del lado izquierdo, en el centro, el lado derecho, significaba algo, ¿no? Y ya te deseaban toda una terapia ahí relacionada con ese puro dibujo. Un árbol que si tiene manzanas, pues que si eres feliz. Si no tiene manzanas, que no eres feliz. Y dices, pues a lo mejor nada más me gustan las manzanas. Exacto. Y lo dibujé con manzanas, ¿no? O sea, ¿qué tanto se pueden tomar estos dibujos? Si se siguen haciendo, la verdad es que desconozco, como una prueba o un test psicológico. Regresamos con eso y nos respondes.
1: Me hiciste recordar así que... ¡Ay, es que dibujó un niño chimuelo! ¡Pues soñé que estaba chimuelo!
3: ¡Exacto! ¿No? Y dice, no, es que lo dibujó sin un diente. ¿Le falta papá o le falta mamá? Y dices, o sea, ¿qué tanto es cierto o qué tanto era mentira?
0: Fíjate,
3: ¿no?
0: es una buena pregunta. Ahorita, al regresar al corte, podemos revisar la diferencia entre las técnicas proyectivas que se utilizan como herramientas, como los dibujos, y lo que es completamente diferente de lo que es la arte terapia.
1: Es que lo dibujó con dientes negros, tiene padrastro. Me acuerdo que también decían esa, ¿eh?
3: Exacto,
1: no manches. No, se ve que aquí hubo nivel en nuestras escuelas.
0: La respuesta estaba en que dijo, no sé si era psicólogo. Yo creo que a lo mejor sí.
1: Oigan, amigos, rapidísimo. Queremos mandar saludos porque después se nos pasan. A Tadeo Nicolás, que nos está escuchando. A Matthew también, que nos está escuchando. Que les vaya de maravilla. Por acá nos reportan qué está sucediendo en la bajada de las 5 y 10. Es una locura. Bueno, si nos puede pasar el dato, la información, se lo agradeceríamos. Boulevard 2000, a la altura de Puerta Plata, parece que hay un... no sé si a la altura de Puerta Plata o en esa zona, un carro se volteó. Y más adelante en el Imos, intersección, hay también un choque, por lo que está ocasionando el tráfico intenso. Eric Aguayo, número de teléfono y cómo te siguen en las redes sociales para la gente que nos está pidiendo tu información.
0: Nos pueden seguir en Instagram, en Familia Cometas. Nuestro WhatsApp es el 664-555-6606. @ Familia Cometas en Instagram. Mándenos mensajito. Tengo un niñosaurio, tengo un Exakit artista y revisamos qué podemos hacer por su niñosaurio.
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0: Amigos, buenos días. Son ya las 7:44 de la mañana en este arranque de semana. Erika Aguayo con nosotros. Oye, muy interesante lo que preguntaste, criatura, de estos dibujos donde ponías el sol del lado izquierdo, donde salía Chimuelo y ya decían pues que te querían, querían más a tu carnal, ¿no? Que
1: sí,
0: a ti.
1: Exacto, que no te dieron de desayunar. Que tus hermanos son los favoritos.
0: Claro.
1: En fin, te hacían como todo un perfil psicológico de acuerdo como a un solo dibujo, ¿no? Que el más típico que yo recuerdo, que digo, no sé si sigue utilizando, era el de una casa. Dicen, tú dibuja tu casa como tú quieras.
0: Sí.
1: Y ya si le ponías los elementos, que el árbol, que la familia,
0: correcto,
1: que el sol, todo eso te daba como un perfil psicológico. ¿Qué tan cierto era o qué tan acertado es ese dibujo todavía o puede ser?
2: Bueno, es una pregunta muy buena porque nos ayuda a aclarar un concepto importante. Es muy diferente lo que son las técnicas proyectivas a través de dibujos. Algunas de ellas es como el test de la figura humana, donde te dicen, dibuja una persona, ¿no?
1: Ya.
2: Y luego a veces te dicen, dibuja, ¿a quién dibujaste primero? Si dibujaste un hombre, ahora dibuja el sexo opuesto, ¿no? Es una mujer. Y luego a veces te pueden decir, crea una historia entre ellos, ¿no? Entonces, la hipótesis de estos test es de que a través de estos dibujos y lo que tú representas, pues estás manifestando algunas tendencias o rasgos de personalidad, entre otras cosas. Esas son técnicas proyectivas y se utilizan para evaluación. La que tú seguramente recuerdas, Gus, es el test de la... se llama persona, árbol y la... casa, árbol, persona.
1: ¿Sí? Casa, árbol,
2: sí.
1: Persona.
2: Sí.
1: Ok.
2: Entonces, es dibujas una casa, dibuja un árbol, dibuja una persona y ta, ta, ta. ¿Sí? Son algunos test, ¿no? Yo casi no los utilizo ya, son para otras finalidades, ¿no? Entonces, el objetivo es ese, evaluar. Lo pueden utilizar como herramientas para conocerte un poco mejor, ¿sí? En la arte terapia, en cambio, lo que hacemos es utilizar el arte como una herramienta para hacer terapia. Dibujar, pintar, fotografía, música, todo lo que tiene que ver con el arte, para poder conocer pensamientos, sentimientos y comportamientos. Y el objetivo es tener un efecto terapéutico, que tú al finalizar la sesión, si estabas con miedo, sientas más valentía para enfrentar aquello que evitabas por miedo, ¿sí? Si tú sentías mucho enojo y ya se estaba trayendo muchas dificultades porque estabas lastimando mucho tu relación con los demás, pues que vayas aprendiendo maneras de expresar lo que piensas y sientes sin lastimarte o lastimar a otros, ¿ok?
1: Okay.
2: Es el objetivo. Por ejemplo, a mí me gusta hacer mucho uno que le digo a los niños cuando tienen mucha tristeza o mucho enojo y llegan a decir cosas como, ah, estoy harto con mi vida y ya no quiero que existir, cosas así, ya como muy delicadas. Además de que requerimos una evaluación de diferentes especialistas, cuando el caso es muy delicado, no todo se resuelve con terapia, a veces requerimos de otros especialistas para complementarnos, y especialmente en estos casos donde los niños ya amenazan con hacerle daño a su integridad. Pero un ejercicio que yo hago con hipnoterapia, con hipnosis clínica, es vamos a dibujar una promesa de que vamos a cuidar tu vida, pase lo que pase, y deje de pasar lo que deje de pasar. La tarea más importante que tenemos en nuestra vida es cuidarla.
1: Ya,
2: ya si reprobamos un examen, no tendimos la cama y papá o mamá se hace un rollo por eso, o si papá o mamá están pasando por un momento difícil y no saben si van a seguir juntos, o si ya se separaron y volvieron y se separaron otra vez. Entonces, ese tipo de situaciones familiares que los niños viven alrededor, que les lastiman.
1: Sí.
2: Que tenías una amiguita que te dejó de hablar, ¿sí? El chapulín que te bajó a la novia, ese tipo de cosas que te lastiman, niño, adolescente, ¿no?
1: Claro.
2: Ese mensaje ya va más para los adolescentes, que les pega más. Aquí el tema es que a veces estas situaciones van a detonar emociones muy intensas.
1: Ya.
2: Y a veces pueden llegar a estos grados, ¿no? Donde el niño amenaza con hacerse daño. Y hay un dibujo que hacemos, es prometerle a nuestra vida que la vamos a cuidar, pase lo que pase.
1: Ok.
2: Deje de pasar lo que deje de pasar.
1: ¿Sí? Ajá.
2: Entonces el niño va representando a través de un dibujito y le hacemos algunas preguntas estratégicas y luego hacemos un trance para que el niño pueda representar esta promesa de cuidar su vida. Y el objetivo es dejarle muy claro el mensaje que lo más importante es cuidar su vida y que va a haber gente a su alrededor que lo valora, que lo aprecia y que no importa lo que está pasando alrededor, vamos a cuidarlo.
1: Oh, qué bonito.
2: Entonces, eso es lo más importante.
1: Sí.
2: Además de hablar con la familia y otras estrategias, ¿no? Entonces, no todo se va a resolver con un dibujo, pero sí nos va a ayudar a empezar a sembrar algunas ideas de qué es lo más importante en ese momento que el niño necesita. Y dicen por ahí, pues más dice una imagen que mil palabras. En ocasiones el niño a través de ese dibujo puede expresar. Y a veces, cuando los niños salen de la sesión, les digo, ¿quieres compartirle lo que dibujamos a papá, mamá? Y es como, no sé, dile tú, ¿no?
1: Ya.
2: Entonces, como, pero ya va siendo un pequeño paso, porque el objetivo de la terapia va a ser no que el niño nos cuente todo y nosotros después contarle a la familia. Es
1: claro.
2: Ayudar a que el niño o niña aprenda a expresar lo que piensa y siente y crear un puente de comunicación con su familia.
1: Mm.
2: Y que cada vez no necesite menos para expresarlo. Que cada vez tenga más confianza con papá o mamá para expresar lo que piensa y siente. Y el arte puede ser una buena herramienta para eso. Y puede jugar el niño en sesión solito si quiere ese espacio. Los adolescentes a veces lo piden más por temas de vergüenza o que traen ahí temitas. Pero los niños a veces... Y prefieren jugar con su familia. Y es muy padre dibujar, colorear, usar plastilina, claro, todos en familia. Y pues a veces el volcán resulta que el niño es el mini volcán y papá o mamá son el Popocatépetl. ¿Sí? Entonces a veces desde ahí, esos volcanes tenemos que chambearle también.
0: Y la mamá, la mujer dormida, cuando se despierta, cuidado. Sí. Luis igual.
2: Otro ejercicio que hemos hecho es hacer títeres, ¿no? Los niños representan un títere. Ajá. No, pues si mi parte enojona fuera un animalito, sería un gorila. Y papá dice, no, pues el mío sería un león, ¿no? Y
1: claro.
2: El niño dice, el mío sería un Godzilla, ¿no?
1: Sí.
2: Entonces, hacen cada quien su títere, después representan escenarios donde eso les genera dificultades y soluciones para que estos animalitos o partes de ti, tu parte enojona, aprenda a... encontrar soluciones menos caóticas en la casa.
1: Maravilloso.
2: Entonces, les traje algunos materiales como una manera de hacer un experimento aquí en cabina, si les parece.
0: Sí, vamos a hacerlo y se los vamos a compartir a la auditoría y en nuestras redes sociales para que también... ¿Eso lo puede hacer en casa, por ejemplo, con los hijos?
2: Sí, son buenos ejercicios para poder hacer en casa. No es una... al final de cuentas son herramientas que pueden tener un efecto terapéutico. Y ya a partir de ahí, pues en la terapia se hace todo un plan para utilizar la arte terapia como parte del proceso.
1: Ajá,
2: okay. A algunos niños y niñas les va a gustar hacer arte terapia en todas las sesiones.
1: Y a otros
2: algunos niños solamente lo van a explorar y dicen, estuvo chido, pero prefiero nada más escuchar música.
1: Okay.
2: O, me gusta más la plastilina. Entonces eso va, cada niño va personalizando su proceso.
0: Maravilloso. Okay. Saludos a Eric, un gusto conocerte desde en Aprende. Ahí, no sé si me recuerdas, soy Dafne.
2: Saludos, Dafne.
0: Bueno, saludos, Dafne, mucho gusto.
1: Saludos, Dafne. También saludos a Matthew, que ayer nos lo encontramos en la premiere de los Minions tuvimos. Y saludos a todos los exakids que fueron ayer a ver esta película.
0: Y saludos, Dafne. Eric tiene hambre, no ha comido. Sí, puede ser cuatro burritos.
1: Exacto.
0: ¿Qué pasó? ¿Qué pasó?
1: Exacto. Saludos.
0: El chicharrón, porque son los que le gustan. Ahorita regresamos. Vamos a Bajayome, que también va a la chamba.
1: Eso.
0: Nuestro tío Dani, que es el más crack de los más cracks, que nos está sintonizando como cada mañana. Buenos días.
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1: 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Volvemos en un momento.
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0: Amigos, buenos días. Se llegó la hora de cerrar ExaKids. Gracias a Erika Guayo que está con nosotros. 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Reflexión rápida, Eric, para cerrar.
1: Familias, la reflexión es: el arte puede ser una excelente puerta para empezar a reconocer nuestras emociones. Y puede ser, el arte terapia es una excelente herramienta para ayudar a niños, adolescentes, adultos, a personas mayores, a este proceso de reconocer, expresar y aliviar algunas emociones que tenemos en nuestro día a día.
0: Eso. Gracias. Que te sigan en donde, Eric.
1: Nos pueden seguir en Instagram, en Familia Cometas, en Facebook, Cometas, Comunidad Educativa para Talentos. Nuestro WhatsApp es el 664-555-6606. Mándenos mensajito. Tengo un ExaKid artista y vamos a darles una sorpresita.
0: Eso, gracias por estar con nosotros. Regresamos en unos minutos más. No se despegue de la programación, escuchando Exa 91.7. Estamos aquí con toda la banda. ¿Hasta qué hora, criatura?
2: Vamos a estar hasta las 10 de la mañana, ya lo sabe, así que muy pendientes. Y bueno, atención para todos ahorita, mi querido Salas, los que van a cruzar hacia la Unión Americana, para que nos digan también pues cómo está la línea, que estén pendientes, porque pues les vamos a dar el reporte de garitas.
0: A ver, pues vámonos de una vez. Vas a cruzar a la Unión Americana, atención, porque las garitas son traídas a ti, ¿gracias a quién?
2: 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San Isidro reporta en estos momentos una espera de 3 horas por líneas normales. 2 horas 20 Red Lane, 25 minutos en la Centro y en el cruce de peatonal. La espera es de 40 minutos. Si te vas por Otay está reportando 2 horas de espera en líneas normales. 1 hora 20 Red Lane, 25 minutos en la Centro y en el cruce de peatonal. La espera es de 1 hora con 10 minutos. Que tengas un excelente viaje, maneja con precaución. 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
4: Amigos, buenos días, son las 8:25 de la mañana. Atención a toda la banda que nos está escuchando. Sí, hoy está de vacation mi querido Miguel Ángel Fernández, la Barbie. Uh-huh. Para todos los que nos están preguntando, que andan muy preocupados. No, tranquilo, está gustando de la playa, del mar.
5: También los de las noticias tienen que descansar, claro, claro. O sea, pues es día a día estar ahí 24/7, unas muy merecidas vacaciones.
4: Totalmente cierto. Pero sí. Bueno, tenemos información que le va a encantar a la banda si les gusta el rock.
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1: Buenos días, 8:33 a.m. Atención, vas a cruzar hacia la Unión Americana. 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San Isidro reporta en estos momentos una espera de 2:50 por líneas normales, 2:20 Red Lane, 25 minutos en la Centro y en el cruce peatonal, espera de 25 minutos. Si te vas por Otay, Otay está reportando 1 hora de espera en líneas normales, 1:10 Red Lane, 25 minutos en la Centro y en el cruce peatonal, espera es de 1 hora. Que tengas un excelente viaje, maneja con precaución. 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

0: 5:54 de la mañana. Saludos a toda la banda que nos está escuchando. Gracias por acá el Brócoli. Saludándonos, criatura del Señor.
1: Eso.
0: ¿Cómo te fue en la marcha?
1: ¿En cuál marcha? La del día sábado, que ahí anduvo Charlie. Exa, ahí anduvo el Charlie, como siempre, como todos los años, prácticamente, como el segundo o tercer año consecutivo que le toca ir a nuestro querido Charlie, y pues había bastante tráfico. A mí me tocó trabajar por zona Río el día sábado, y sí estaba bastante, bastante pesadito el tráfico por esto de la marcha del Pride, del Orgullo.
0: Oye, el próximo 7 de julio tenemos el Círculo Naranja, y que la gente vaya, platica la escritura, esto que es maravilloso. Estas reuniones que tenemos mes a mes, y que siempre es un alivio al corazón.
1: Exactamente, la plática va a ser impartida por nuestro psicólogo de cabecera, psicoterapeuta Julio Cuellar, que usted lo escucha todos los martes de 8 a 9 de la mañana con diversos temas, ¿no? Pues bueno, ¿de qué tratan los Círculos Naranjas? Pues es una plática, es una reunión, así como entre compas, entre amigos, entre amigas. Es que te sientas en confianza y que escuches los diferentes temas. En esta ocasión, el tema va a ser nada más y nada menos que con el amor no basta. Lo ha dicho Julio aquí, a veces creemos o empezamos una relación pensando que la amas mucho, que lo amas mucho, pero ya cuando empiezas a convivir 24/7 con la persona, o empiezas a conocerlo o a conocerla más a fondo, te das cuenta que el amor no es suficiente. Dices, sí me gusta mucho, sí la quiero mucho, sí lo amo mucho, pero hay ciertas cositas como que no me gustan, y ya le he dicho que los cambie, que la cambie, pero pues no hace caso. Entonces ahí Julio nos va a dar esta plática y herramientas para decir, a ver, ¿hasta qué punto puedes aguantar? ¿Cuál va a ser tu límite? Y hasta qué punto decir, ¿sabes qué? Esta persona nunca va a cambiar. Pero cometemos el error de que muchas veces queremos que cambie la persona, ¿no? Queremos que cambie nuestra pareja. Y muchas veces, pues, no va a cambiar. O sea, Julio le ha dicho, ¿por qué tiene que cambiar? Para que te convenga a ti. Entonces nos va a dar herramientas como para, una, tener comunicación más asertiva con la pareja. Y otra, decir, ¿sabes qué? Yo al final soy el que tomo la decisión de seguir aquí o retirarme. ¿Por qué? Porque sé que esto no va a prosperar o no va a cambiar la persona. Entonces, o me puedo adaptar o digo, definitivamente esto no va a funcionar. Entonces, en torno a todo esto,
0: ya tú la conferencia, no, pues claro. Ya no le dejaste nada al psicólogo.
1: No, pues es lo que Julio nos ha dicho día a día. O sea, es lo que Julio nos dice.
0: Pues nada más te pregunté, ¿qué onda? Ya te voy, si ya me estás terapiando a mí, ya estoy aquí apuntando. A ver, échale.
1: ¿Por qué estás llorando?
0: Otra línea, está bueno, güey.
1: Ah, es lo que le pones a ChatGPT, es lo que te sale. No, entonces, pues bueno, en torno a todo lo que acabamos de decir, va a girar esta charla para que usted vaya. Es completamente gratis, cafecito, panecito. Y aparte, pues, es para que nos sintamos ahí en confianza. ¿Dónde va a ser? 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Si usted no sabe, le pasamos la ubicación. ¿Cómo se registra? Fácil y sencillo, también ahorita le mandamos un link. Con eso usted nada más se registra, es completamente gratis, y nos dice, ¿sabes qué? Voy yo con 5 personas más, las personas que usted quiera. Es totalmente gratis, nada más pedimos el registro para llevar un control. Así que, ¿quién quiere ir con lo que acabamos de decir? Ya les dimos una introducción a lo que va a tratar la plática del próximo martes, 7 de julio, para que vayan. ¿Quién se apunta? Ahorita pónganos yo, puntito, palomita, emoji, lo que usted quiera, y le mandamos el link para que se registre y nos acompañe el próximo martes 7 de julio, 7 p.m., en Cafetería Don Máximo.
0: Maravilloso, son las 8:58 de la mañana. Regresamos, pero antes,
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2: Amigos, 9:26 de la mañana, gracias a la banda que está con nosotros desde bien temprano. Si hay tráfico en la ciudad, repórtelo. Seguimos disfrutando de la mejor música aquí en Exa 91.7.
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1: Amigos, buenos días, 9:46 de la mañana. Gracias por estar con nosotros, criatura, y estamos más que listos.
2: Mi querido Sala, vamos a jugar a lo primero que se te venga a la mente.
1: Ok.
2: Yo te voy a decir una palabra y tú me dices lo primero que se te venga a la mente, ¿ok?
1: Ajá.
2: Si te digo música.
1: Música.
2: Bueno, más en específico, un género de música.
1: Un género de música jazz.
2: Jazz, ok. Un género de música urbano.
1: Jazz urbano.
2: Ok.
1: Ah, qué chidos juegos. A ver.
2: Si te digo reggaetón.
1: Jazz reggaetón. No.
2: O sea, nomás le vas metiendo al jazz. No, pues, la nueva palabra.
1: Tú dime cómo la hacemos entonces.
2: Si te digo Puerto Rico.
1: Papi. No me digas eso.
2: Exactamente.
1: No me digas eso.
2: Si te digo máximo exponente del reggaetón.
1: No. Es que, ¿para qué? Espérate. Fíjate, tú me tienes que decir si te digo ella, ¿ok?
2: Ok.
1: Una, dos, tres.
2: Si te digo ella.
1: Y yo.
2: ¡Nya!
1: Señoras y señores, ¡súbale!
2: ¡Uy!
1: No, ¿en serio? ¿Neta?
2: Mira, hoy estamos a 29 de junio del 2026.
1: Claro.
2: Pero tú sabes que aquí en Exa nosotros estamos un paso, dos pasos, tres pasos, cinco pasos adelante. Y ya estamos pensando en el 2027.
1: No manches.
2: Específicamente nos vamos a situar en el miércoles 10 de febrero del 2027. Tú me tienes que preguntar por qué, qué va a pasar.
1: ¿Por qué, niño? ¿Qué va a pasar? Estoy sorprendido.
2: Se va a presentar nada más y nada menos que la leyenda del reggaetón.
1: ¡No!
2: ¡Don Omar! The Last King World Tour en el Pechanga Arena en San Diego.
1: ¡Maravilloso!
2: A ver, cuando hablamos del reggaetón, sabemos que los que empezaron con prácticamente todo este movimiento son dos, ¿no?
1: Uh-huh, claro.
2: Es Daddy Yankee y, obviamente, Don Omar.
1: Totalmente cierto.
2: Entonces vamos a tener boletos para la presentación de Don Omar el próximo miércoles 10 de febrero del 2027. Entrando 2027 tenemos tus boletos para una presentación que va a estar espectacular para todos los amantes del reggaetón de Don Omar, que los que han ido a sus conciertos dicen que está espectacular, que sí le mete mucha producción y por supuesto toda la energía. Y aparte pues los temas clásicos de Don Omar, así que muy pendientes, bajen nuestra aplicación también para que se puedan ganar sus boletos y no se pierdan nada de la programación de XFM 91.7 y que nos sigan en redes sociales como XFM Tijuana, si nos encuentras en Facebook e Instagram. Entonces, pues, ¿lo regalamos de una vez, Trúzala?
1: ¡Mi hermano!
2: ¿O nos esperamos un tantito?
1: No, ¿qué nos esperamos? ¿De qué 8 cuartos?
2: ¡Vámonos!
1: Sí, hay que esperarnos. Después de la canción regresamos.

0: amigos, buenos días. Saludos a toda la banda que nos está escuchando. Gracias, gracias, gracias,
1: totales, gracias. Gracias totales, diría el tocayo Cerati.
0: Así lo hizo, ¿verdad? El tocayo Cerati.
1: Exactamente, pues frase icónica de un concierto que se aventó donde dice, gracias totales.
0: Oigan, a ver, fíjate que acabamos de hacer un ejercicio bien interesante.
1: Sí.
0: Y justamente te estoy etiquetando ahorita.
1: Ok, a ver.
0: Como colaborador, si quieres, si no, ni modo.
1: Está bien, acepto.
0: No, mira. Eric Aguayo nos hizo un ejercicio para toda la gente que nos está escuchando. Fuera del aire.
1: Sí.
0: En la hora de las 7 de la mañana. Yo sé que usted ya está ahorita esperando los de Don Omar, pero aguántese tantito. Y este ejercicio que nos dejó Eric mientras estábamos dibujando, tiene que ver con las emociones. Y yo creo que si lo hubiésemos hecho desde muy morros, de manera constante, podríamos identificar más cositas en nuestras emociones. Mira, acabo de subir el reel para que vaya. Soy Salitas, etiqueté a gusta.voz y por supuesto a Familia Cometas. Es el arte terapia que aprendimos hoy, ¿eh? Porque se ve tan sencillo, pero ya fuera del aire, ¿qué te dijo, Gus? Por ejemplo, es que aquí pues puse bien poquito enojo, ¿no?
1: Exacto.
0: Es dibujar un corazón, y en el corazón, obviamente, si usted lo hace con los hijos, nada más que vaya a ver el corazón que hizo este muñeco, neta que no manches. Ahora entiendo que ni la arte terapia no funciona. No manches, papito.
1: ¿Ves por qué hasta reprobaba arte terapia?
0: Parece Durango del emoji, mi rey. O sea, te pasaste de lanza. No.
1: Sí está medio
0: abstracto
1: mi corazón. Yo a mi defensa tengo que decir que el dibujo nunca se me dio.
0: No, pero
1: si no, nada más el dibujo, mi rey.
0: Nada más el dibujo, papi. A ver, raza, vaya por favor al Instagram, soy Salitas, gusta.voz, ahí lo va a ver. Pero vaya, ve en el reel el video del corazón del niño. No manches, bro. O sea,
1: bueno,
0: o sea, tú te pasas de lanza. O sea, también tú. O sea, échate la mano.
1: Es que ya vi, ¿no? Ya vi el de Eric, que el de Eric se quedó muy bonito.
0: Sí,
1: y el del Sala también, pero sí, el mío.
0: No,
1: yo
0: el
1: creo
0: tuyo
1: que
0: es...
1: Tengo que reconocer que sí es el más feo. Pero es el más feo, pero digamos que lo que importa es lo que expresas ahí en
0: el
1: ese corazón.
0: El más sincero.
1: Exactamente. Y ya lo que nos estaba diciendo Eric también fuera del aire es que ya muchas veces pues esto se puede analizar y dices, ¿sabes qué? Pues si le pones poquito enojo por decir, dices, ok, le pones poquito enojo porque no te permite sentir esa emoción.
0: Eso.
1: O porque realmente no te enojas. Y si no te permite sentir esa emoción, ¿qué es lo que está pasando? Y así con todas las emociones, ¿eh?
0: Sí, claro.
1: Dice, y ese es el trabajo que hacemos nosotros los terapeutas. Y bien lo dijiste al principio, o sea, si estuviéramos acostumbrados a hacer este tipo de ejercicios, sería mucho más fácil expresar nuestras emociones,
0: claro,
1: e identificarlas, que la verdad es que cuesta bastante, ¿eh? La verdad es que sí, no es una tarea sencilla.
0: No, y la verdad es que si lo hiciéramos a menudo con nuestra familia o con nuestros hijos.
1: Sí, con nuestros hijos.
0: Yo creo que es el ejercicio que todo padre debería hacer con sus hijos, o toda madre debe hacer con sus hijos e hijas, de manera constante.
1: Sí,
0: al menos
1: claro,
0: una vez cada 6 meses.
1: Claro, tal cual.
0: ¿No? Porque además ahí ellos expresan muchas cosas, nos decía Eric. O sea, ahí te das cuenta cómo a través del arte terapia, puede ser con dibujo, con plastilina, con arcilla, pero particularmente con el dibujo, bueno, al menos que tengas una criatura como aquí mis ojos, que no manches. No manches.
1: Pero sí, váyalo a ver. Y el mensaje es muy bonito.
0: Es que no manches.
1: Los dibujos no son tan bonitos.
0: No te pasaste de lanza.
1: Yo sí reconozco que el mío es el más feo. Pues si se ve de todos modos.
0: No, pero
1: o sea, aunque no lo reconozcas,
0: no, mi niño, es que también tú no te pases.
1: Sí, quedó algo abstracto mi corazón.
0: Ah, pero pues mira, lo bonito es que lo padre de esto es que pusiste algo, ¿no? Lo padre de esto es que
1: lo bonito son los colores, porque tu dibujo no
0: estás expresando tu corazón, nada más que no manches, diga. Es que lo ve y no puedo.
1: Aparte tengo como el corazón crecido porque un lado está más grande que el otro.
0: Tiene como un aire.
1: Ahora sí que tiene un soplo.
0: Ahora sí que tienes un soplo en el corazón. No, no manches, bro.
1: No, bueno.
0: Ay, no, qué cosas.
1: Pero sí, vaya a verlo. Y como dice Sala, la verdad es que pónganlo en práctica. Si usted tiene hijos, la verdad es que le va a funcionar bastante. Y es algo que todos tenemos que aprender a expresar nuestras emociones, ¿no? Porque luego vemos de pronto ya adultos que dicen, no, yo sí soy muy funcional. Que en el tráfico se agarran peleando. ¿Por qué?
0: Sí.
1: Porque muchas veces a lo mejor no sabes expresar tus emociones y terminas explotando, ¿no? De una u otra forma. Entonces, bueno, ahí está la importancia de este tipo de ejercicios. Desde pequeños, si usted puede, hágalo con sus hijos, ahí en casa, y usted también póngalo en práctica para ver qué emoción está sintiendo.
2: No más.
1: Sí, pero pásele ahí. Pásale. Sala, ¿soy Salitas?
2: Sí, soy Salitas.
1: Y Gusta Punto a Voz, ahí estoy de todos modos ya.
2: Es que no más, en colaboración. Estoy viéndolo bien y ahora sí te pasaste de lanza, bro. ¿No?
1: Ah, está bonito. Bueno, pero bueno.
0: Bueno, amigos, llegó el momento de regalar los votos para Don Omar, pero ya como van.
1: Venga, vámonos. ¿Fácil o intermedia? No, vámonos.
2: Sí, ahora sí que...
1: Hace rato dijimos cuándo y dónde se va a presentar.
2: Sí.
1: Que nos digan, pues, cuándo y dónde se presenta Don Omar. Y con eso, el primero o la primera que nos responda correctamente se lleva estos boletos para Don Omar, ¿ok?
2: Venga, bro.
1: Venga, ahí está. Que nos digan la fecha y dónde se presenta.
2: Venga.
1: Listo, preparado.
0: Cuídense mucho. Dice Daki Foto antes. Ok, Don Omar se presentará. Fíjate, en el área cercana a Tijuana. 2027 en el Pechanga Arena.
1: Ok, 2027 en el Pechanga Arena. Sí, esa es correcta.
0: Eso.
1: Ok, venga, les escribimos o le escribimos al ganador o ganadora.
0: Venga, para
1: venga, vámonos.
0: Pásenlo bien, adiós.
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1: Buenos días, ¿cómo estás? Te saluda Gaby Ortega, la princesa miembro activo del Steel Tijuana. 10 de la mañana con 4 minutos. ¿Quieres sorpresas, eh? Antes de las 2 de la tarde se va el paquete familiar para que vayan al Circo de Francesco. Recuerda, está ubicado a un lado de Summers de Río. ¿Quieres ir? Prepárate porque antes de las 2 tendremos una dinámica para ti. Mucha suerte, te acompaño también hasta las 2 de la tarde. Ten un grandioso inicio de semana y arrancamos con Javi. 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
13: 10 de la mañana con 15 minutos. Te cuento algo de alto impacto. A mediados de este mes, en Lagos de Moreno, se registraron al menos 5 personas que unos dicen son víctimas, otros dicen que son victimarios. 5 hombres en distintos puntos de Lagos de Moreno que han sido vistos amordazados en postes pegados con cinta canela, tapados de la boca, pintados los bigotes y al momento de que llegan las autoridades se percatan de que esos hombres tienen una cartulina encima de ellos diciendo que fueron rateros, acompañados ocasionalmente del artículo que robaron. ¿Por qué te estoy contando todo esto? Hay un fondo detrás de esta historia. Se cuenta, se dice que estos hombres fueron capturados por el Batman mexicano. Sí, suena súper raro, pero un sujeto anónimo, apodado como el Batman mexicano, el Batman de Lagos de Moreno, el Batman local, ha capturado y amordazado al menos a 5 presuntos ladrones de motocicleta desde la mitad de este mes, dejándolos amarrados a postes en distintas colonias. Este, ponle tu modus operandi, incluye exhibirlos públicamente con insultos escritos en la frente y cartulinas con amenazas. Las autoridades han confirmado que las motocicletas abandonadas junto a los hombres sí contaban con un reporte de robo, pero los afectados son considerados víctimas de privación ilegal de la libertad, ya que al menos en las imágenes se pueden ver tal cual que la cinta, obviamente alrededor del cuerpo, sujetos a un poste, tienen la palabra rata en la frente, una cinta canela en la boca y hasta les pintaron unos bigotes como los de la Hello Kitty aquí en la mejilla. Estos hombres obviamente no pudieron pedir ayuda porque estaban amordazados, pero al saber que estaba ocurriendo, las personas alrededor dijeron que hay un justiciero, el cual es el responsable de estas acciones. El sector de la ciudadanía lo aplaude, pero otros dicen, oye, pues esta inseguridad, según los expertos, ya advierte pues de que las personas van a tomar justicia por sus propias manos. No se sabe quién es esta persona, pero dicen que es el Batman mexicano. Estaría padre saber la declaración de los supuestos victimarios o los de los ladrones para saber cuáles son las características de este justiciero enmascarado. Al momento te digo, esto es un misterio. No se sabe quién es la persona, pero muchos le aplauden tal cual por hacer justicia a los reportes de robo, al menos en las motocicletas. Y déjame decirte algo. Acá dicen, ocupamos uno en Tijuana. Uy, ¿cómo le pondríamos? No, ya no sería Batman, ya no sería Batman. Sería como Ant-Man. Ay, o algo parecido. Lo curioso de este caso, y fíjate qué cosas, es de que de las 5 personas las cuales han sido exhibidas y privadas de su libertad en los postes, hay una pareja de ladrones que están en el mismo poste. Es decir, esta persona tal vez no actuó sola. ¿Cómo una persona podría con 2 ladrones y poderlos amarrar? Está muy raro. O a lo mejor esto tiene un poquito más de planación, pero ponle tú. La tarde dijo, pues de aquí uno y vuelvo por el otro. Pero que nadie dijera nada o que nadie sospechase nada al respecto está bastante raro. Por acá nos dicen a través del WhatsApp. ¿No han notado que no me han visto a mí y al justiciero al mismo tiempo? Y sí es cierto, ¿eh? ¿No han notado que nunca me han visto a mí y a la Wonder Woman al mismo tiempo? Ahí les encargo. Por acá nos menciona a través del WhatsApp. Lo malo es que la policía va a investigar quién los está deteniendo y no va a investigar quién los está, pues, haciendo el daño. Quizá tiene un arma y los amenaza para poder manejarlos. Sí, eso ya sería otra. ¿Qué tal si este Batman justiciero tiene armas ilegales, tiene por ahí algo que tú dices, sabes qué? A lo mejor y no solo los ladrones están corriendo peligro. ¿Qué tal si personas inocentes también? Por acá nos dicen, santos guantes, Batman. Por acá nos mencionan a través del WhatsApp. En mi colonia también hay un justiciero, pero usa la máscara del santo. ¡Ah, mira, eso es más original! Por acá nos dicen,

no detienen a los delincuentes y no al, en vez de al Batman? Esa es la pregunta, esa es la pregunta. Ya que están ocurriendo estos y si están teniendo resultados, ponle tú, ¿por qué quieren investigar al Batman y no a otros que tienen reporte de robo y saber y dar una investigación para dar con el paradero? A lo mejor ya estamos, no estamos hablando como de personas de casualidad que se lo llevan, sino una red de robo. Por acá nos mencionan a través del WhatsApp, es el papacito de Harfuch. ¿Tú qué? ¿Y tú le crees, chiquis? ¿Y tú le crees? Por acá nos mencionan, pásame lo que quiero verlo. Te lo comparto a través del WhatsApp. Ese está muy raro. Pero imagínate cómo se ha de sentir las personas de esta localidad al saber que alguien los está defendiendo. Alguien anónimo. 664-281-5103. Aquí en Tijuana más bien un Spider-Man de tanto edificio que tenemos. Un Spider-Man no nos caería mal. Muy buenos días, el video de los ladrones, te comparto las imágenes. El Gordis dice unas guamas y les digo quién fue. Ay, qué chisme, qué chismoso. Muy buenos días, qué padre. Muy bien, dejen trabajar al Batman mexicano. Imagínate que un día, así tal cual como la película de Spider-Man, esté en peligro Peter Parker y que todas las personas alrededor se pongan del lado de Spider-Man. Es decir, en esta ocasión, que se defienda al Batman mexicano. Ese estaría re loco. Por acá nos manda una foto de Batman y dice, soy yo, soy yo. Ay, no voy a revelar tu identidad. No voy a revelarte tu identidad, mi estimado Aldo, pero me quedo con la imagen. Te quedas con más música. Este es de Shakira, Dai Dai en Exa.

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2: 10:39 a.m. A ver, los que fueron al Pride el día sábado y se toparon a Miguelito, ¿qué pasó? ¿Qué pasó? ¿Si le hicieron bolita, bolita o siempre no? Si tú dices, no me animé, lo que es, no sé, Miguelito me impuso, por lo tanto, no decidí pasar, ni le pedí los exabesos. Bueno, está bien, me da mucho gusto, pero ahora es un día diferente y Miguelito va a salir con los exapesos para ti. Ahí sí tú llegue ya al Examóvil y pide los tuyos para que puedas canjearlos y disfrutar del exquisito sabor de Nage Sushi. Escucha la palabra clave, llegue con Mike al Examóvil y pide tus exapesos. En cuanto lo tengas, Miguel te dará las indicaciones para que puedas hacerlos válidos en Nage Sushi. Y al momento hemos tenido increíbles comentarios por parte de la comida que han recibido, así que enhorabuena. Ah, dice Miguelito, para que me tengan en calca. ¿Ya te pidieron la calca, Miguelito? ¿Ya llegaron contigo? ¿Cómo te fue en el Pride? Que están muy emocionados, dijeron beso de tres con Charlie, Miguelito y el reescuchi. ¿Qué? Ay, no hagan eso sin mí. Ay, no hagan eso sin nosotros. Recuerda que el Examóvil va a estar hoy en la ciudad. Miguelito ya se está reportando a través del WhatsApp. Nada más faltas tú para pasar por los premios. En este caso, los exapesos que ya están disponibles para ti. Te quedas con Mar Solís. Esto es Fuiste Tú en Exa.

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0: Exa, 10:54 nos dice por acá, súbele, súbele, eso salsona. Qué bueno que te gustó, bien, muchas gracias por tus comentarios. Nos quedamos chismeando un poquito de lo que ocurrió el sábado en el Pride. Algunos, oye, tenían buenísimas pancartas, mensajes sociales que tú dices, esto ocupaba leer, ¿no? O esto ocupaba saber, pero... hay una persona a través del WhatsApp que nos comparte una situación que vivió el sábado y yo dije, ¿te pasó algo malo en el Pride? Me dice, no en el Pride, pero déjate, doy contexto. Esta persona trabaja organizando un elemento muy importante en los eventos, pero no te voy a decir qué es, no vaya haciendo. Vamos a evitar alguna información que ella nos manda. Es una mujer quien nos manda este mensaje. Hablando sobre el Pride, me contrataron para un evento relacionado con el Pride y me salió un día antes. Te doy un poquito de contexto. Mi esposo ahorita está enfermo, vamos a evitar decir de qué, y requiere de mí. Yo siempre he trabajado en eventos. Ahorita le he bajado un poquito por la situación de mi esposo, pero lo platiqué con él de que salió esta oportunidad y entre los dos quedamos que era un dinerito extra y que lo iba a aprovechar. Pero fíjate cómo lo ve ella el trabajo, como una oportunidad, porque no ha podido salir debido a la situación de su esposo. Más o menos por lo que me comenta, este trabajo le llevó 5 horas. Pues en esas 5 horas, la suegra le habló por teléfono, le mandó mensajes de WhatsApp, llamada telefónica por WhatsApp, diciéndole que ella era una mala esposa por abandonar a su hijo mientras él la necesitaba. Ella dice, yo soy una persona muy tranquila y le expliqué que entre él y yo tomamos la decisión de tomar esta oportunidad. Hasta este momento yo pensé que mi esposo le había dicho o realmente se molestó y se desahogó con ella y le llamé a él. Y él dice que no, que en realidad la suegra llegó ese día en la mañana con desayuno, pero nadie la había invitado y ella no avisó que iba a llegar. Pues llegó con el desayuno y no encontró a su nuera. Cuando le dijo a su hijo, hey, ¿dónde está? No, pues se fue a trabajar. ¿Qué? ¿Cómo que se fue a trabajar y te dejó aquí abandonado, solo como perro? Es ahí cuando explota la suegra y se comunica con la nuera, quien es quien nos envía estos mensajes. Pero aquí en todo lo que me escribe, me dice, me estaba marque y marque y marque y marque. Y yo ya no le podía contestar porque estaba trabajando. Pero cuando me dijo algo homofóbico, es ahí cuando yo me extrañé mucho y ¡pum!, que la bloqueo de todas partes. Desde la llamada, desde el WhatsApp. En este es momento de que no la desbloqueo y tengo miedo porque nunca se había portado así. Yo lo platiqué con mi esposo y él habló con ella por teléfono. Ella le colgó muy enojada y no sé si desbloquearla o hablar con ella. Lo bueno es que no salimos casi de la casa, ni a verla, pero no sé qué es lo que va a pasar. Por lo que yo veo en el mensaje, y ella lo externa, es la angustia y la incertidumbre de la molestia de la señora. No sé tú, yo no le veo nada de malo que ella haya tomado la oportunidad de trabajo. Si es que necesitaba el dinero, lo dice tal cual, es un dinerito extra y era mi oportunidad como de salir de casa a trabajar. Pero mi suegra me habló a decirme pues varias cosas, de que era una mala esposa, que esto y que el otro, y hasta mensajes homofóbicos. ¿Qué haré? Yo que tú ahí la dejo. Yo la dejo bloqueada un buen rato, porque es demasiado. Si te está interponiendo en tu trabajo, creo que eso ya cruzó la línea. Bueno, tal vez ya había cruzado la línea desde hace mucho tiempo. ¿Tú qué le sugieres a ella? Yo te sugiero que así se mantenga, así bloquéala. A lo mejor no es lo más correcto. Pero ahorita si tú tienes miedo, ¿qué podrías hacer con miedo? Por acá nos dicen, pues está cansada con el hijo, no... está casada con el hijo, no con la mamá. No hay nada de malo. Si la quieres tener bloqueada, pues que así se quede. Por acá nos dicen, esa suegra que así la deje bloqueada. Y si tanto quiere a su peque, pues que le ayude a cuidarlo. Por acá nos mencionan, hola, hola, yo hasta la... besos de 4 nos dicen, hasta de 4 como los viejos tiempos en la Plaza del Zapato, hasta de 10 si te arriesgas. ¿Tú qué opinas con esto de la suegra? Unos podríamos decir tal cual que hay que dejarla bloqueada, pero hay que decirlo, hay personas que si las bloqueas si les prohíbes la comunicación porque se pasaron de la raya, detonan mucho y llegan como a otro nivel. Pueden ir hasta tu casa, no es por asustar ni nada, pero sabemos que hay personas que simplemente no aceptan el no, el rechazo, y se ponen de una manera más loquilla, ponle tú, más intensa. En este caso ella dice, voy a bloquear la comunicación con mi suegra porque fueron demasiado las llamadas, fueron demasiado los mensajes. Pero bueno, hoy es lunes, se me hace todavía tiempo reciente para tenerla bloqueada. Yo que tú la dejaría bloqueada, no sé, lo que resta del año. Por acá nos dicen, puro terror con las suegras. Y fíjate, es lo gacho, por eso luego decimos, todas las suegras son malas. No son malas, no todas son malas. Pero ponle que a lo mejor hubo ahí algo que la detonó y que dijo, ¡ay, no puedo con esto! Y se descargó su ira con la nuera. Por acá nos dicen, ¡ay, a mí estos chismes no me gustan, me encantan! Pues como no lo estás viviendo tú. Por acá nos dicen, así que la deje bloqueada, que al hijo hable con su mamá, que no se debe de meter. ¡Ah, ese es un muy buen punto! Él ya habló con la mamá se enojó y le colgó a él. Entonces parece ser como que esto es un juego de no me gusta lo que está pasando, dejo la comunicación a un lado. Híjole, ese sería lo más gacho, ¿no? Como que la suegra se sepa que lo que hizo está mal, que se pasó de la raya, pero que no sea capaz de decir, y la neta sí me pasé, voy a ofrecerle una disculpa, sino que se, como dicen muchos, ¿no? Se monte su macho y hazle como quieras, y si te hice sentir mal, hazle como quieras. Por acá nos dicen, hola, hola, pero tampoco tiene por qué tolerar el mal comportamiento de la suegra. Por mucho que la suegra sienta que está siendo rechazada y que no acepte que está bloqueada, es muy su problema. Ya tendría que intervenir el hijo y hablar con su mamá, porque no creo que sea correcto que ella tenga que tolerar el mal comportamiento de la suegra, siendo que ni siquiera es su mamá. Muy buen punto, diste un muy buen punto. Y de hecho no tendríamos que tolerar la mala conducta de alguien hacia nosotros si no le hicimos nada. Por acá nos mencionan, ¿aló?
1: Buenos días a todos. Para la chica, realmente para pelear se necesitan dos. Entonces creo que preferiría tenerla bloqueada y evitarse problemas. Realmente mientras tenga el apoyo del esposo, la suegra sale sobrando.
0: Buena esa. Por acá nos mencionan, ya me imagino cuál es la siguiente parte, que la suegra diga, que la nuera la alejó de su hijo. Uy, esa sería like para parte 2. ¿Tú qué opinas al respecto? Vámonos con más música en Exa.
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0: 11 de la mañana con 17 minutos. Tenemos una invitación para ti. El Círculo Naranja está de regreso y será el próximo martes. Martes 7 de julio a las 7 p.m. en Cafetería Don Máximo. Si gustas ir, adelante. Te comparto el link de registro. Pero escucha bien, ya que el tema es importantísimo. Con el amor no basta. Y lo va a abordar el psicólogo Julio Cuellar en compañía de Salatiel y Gustavo. Si tú quieres ir solito, se vale. Si quieres ir acompañado de alguien, también lo puedes registrar en el link que te voy a compartir a través del WhatsApp, confirmando tu asistencia. 664-281-5103. También te agradezco tus comentarios respecto al tema de la suegra. Fíjate lo que nos comentan por acá. ¿Ontas, muñequito? Échale, porfa.
1: Hola, Gaby, ¿cómo estás? Buenos días. Buenos días a todo tu auditorio. Oye, referente a lo que estás platicando, yo le recomendaría a esta muchacha que ni se estrese, que ni se preocupe. Es un matrimonio, es de dos, las decisiones la toman entre ellos dos y nadie tiene que intervenir. Así sea la suegra, el suegro, la hermana, la tía, la vecina, quien sea. Yo considero que sí, que la bloqueé por un rato para que sea una llamada de atención también hacia la señora y que entienda de que no debe meterse. Puede dar su opinión, estar o no de acuerdo, pero al final del día las decisiones las toman ellos. Así es que si ellos consideraron que era lo correcto, adelante. Y que la bloquee, mi Gaby, que la bloquee. Saludos, pónganse.
0: Gracias, muñeco. Te la agradezco. Aquí nos dicen, yo sugiero que los dos bloqueen a esa doña. Y que si ella quiere mejorar las cosas, pues que lo haga. Pero si no, nunca va a pasar y que la dejen bloqueada. Por acá nos dicen, a lo mejor quiere ver a su hijo pidiéndole perdón. Tal vez hay algunas personas que les gusta esa estrategia, que dicen, ¿sabes qué? Yo te afecté, pero de todos modos yo quiero que tú a mí me pidas perdón. Así son algunas personas. Ojalá no sea este caso, pero puede pasar. Por acá nos menciona a través del WhatsApp que se rifen un tiro y que ya se dejen de cosas. Por acá nos mencionan, hola, hola, qué buena onda por parte de su marido que habló, que le dio su lugar a su mujer, porque eso es lo correcto. Con quien haces pareja es con ella y no con los papás de ambos. Aquí nos dicen, yo no he pasado por esas cosas, mis suegras son... ¿Mis suegras? ¿Cómo que mis suegras son a todo dar conmigo? Acá nos dicen, aló, aló.
2: Hola, buenos días, princesa. Buenos días,
0: buenas,
2: chiquita. Aquí te habla tu amiga Cassandra en acción. Saludándote, chiquis. Hoy amanecimos, como diría mi amiga del alma, mi amiga íntima, la señora...
0: ¿Mi amora?
2: Carmen Campuzano. Amanecí sola, ebria y devastada después del Pride. Fue dos días, algo inimaginable, bella. Pero bueno, sobre el tema te voy a decir una cosa. Mira, pobrecita, la suegra.

hubo una oportunidad de trabajo un día antes del Pride, es decir, el viernes. Ella lo habló con él. Oye, ¿sabes qué? Salió esto, pero tendré que salir durante algunas horas. ¿Estás de acuerdo? Sí, claro que sí, es un dinerito extra. Ella salió a chambear, pero la suegra llegó con desayuno ese día sin avisar. Esa es la primera, sin avisar. Cuando llega, oye, ¿dónde está la susodicha, la nuera? ¿No? Es que salió a trabajar. ¿Qué? Es ahí cuando la suegra se desquita por teléfono, con llamadas, con mensajes, molestándole y diciéndole: eres una mala esposa por abandonar a mi hijo, por irte a trabajar, si ya sabes cómo está él. Ella dice, fue demasiado, hasta con un mensaje homofóbico, según nos dice. Es ahí cuando la bloquea. Pero hoy dice, tengo miedo, al momento no la he desbloqueado. Mi esposo ya habló con ella, ella se enojó, le colgó a él. ¿Ahora qué va a suceder? Nunca vamos a saber lo que habrá en el futuro, jamás. Es mejor aceptar el no saber, pero yo imagino que muchos quedamos con esos nervios de las consecuencias. Pero realmente quien debería pagar las consecuencias es la suegra. ¿Tú qué opinas? ¿Te quedas con Morat? Lo poco que yo quiero en Exa.

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2: 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Y no es todo, porque también tenemos tus álbumes futboleros de Exa FM 91.7 y las estampitas que podrás pegar para coleccionar a todos los locutores y también a tus personajes favoritos. Y no olvides también pedir la calca de tu locutor favorito para que nos lleves en todas partes. Te saluda Mike desde el ExaMóvil y en todas partes, ponte Exa.

antes que te vayas de Edwin en Exa, 11 de la mañana, 40 minutos. Ahorita que escuchamos a Miguelito, alguien me dice, mándame la ubicación y mándame el fondo musical. ¿Cuál, chiquis? ¿El de los Teriyaki Boys? ¿El de Fast and Furious? ¿El de Tokyo Dream? Que, por cierto, el fin de semana me encontré esta rola en orquesta, chiquis. Y suena más o menos así, tal cual, de los Teriyaki Boys.

0: me enoja no haber estado en el concierto de orquesta de los Teriyaki Boys. Te lo comparto a través del WhatsApp. Por acá nos mencionan, ese Miguelito nada más no se emocionó. No, te mando tal cual la ubicación para que puedas llegar con él y pues puedas aprovechar las sorpresas que tenemos para ti. Que por cierto, alguien nos preguntó a través del WhatsApp, hablando de sorpresas, que qué rollo con los de julio, con los cumpleañeros de julio. Y dije, ¿pero por qué las prisas? Pues sí, hoy es 29, ya el miércoles arranca el nuevo mes. Entonces, ya podemos registrar a los cumpleañeros del mes de julio. Usted cumple el siguiente mes. Adelante, ya te puede registrar a través del WhatsApp 664-281-5103. Envíame un puntito y te comparto los requisitos que necesitamos para que quede tu registro y ojalá seas el ganador o ganadora del exquisito pastel de cumpleaños de crepas de alta repostería de Barbas Cakes, patrocinado por Barbas Cakes. Nos vemos en el Barbas, que por cierto ya se registró la primerita persona, Betsabeth Noemí. Ojalá la suerte esté de tu lado. Tú no cumples años el próximo mes, pero ¿conoces a alguien que sí? De igual manera, envíame un puntito a través del WhatsApp y puedes registrar a esa persona. Y referente al tema, escuchamos tus comentarios de Suegras al Ataque.
1: Bueno, yo creo que el papel de la suegra no es ese. Ajá, si a ella no le parece algo de la relación, ella no se debe meter. A lo mejor cosas, como ya me ha tocado ser suegra, que no te parecen, pero pues hay que callarse. Ellos tienen que resolverlo solos. Ahora aquí yo creo que el hijo sí tiene que hablar con ella, porque al final es su mamá, pero sí hablar, decir, estas son decisiones de nosotros como matrimonio y por favor mantente aparte. Ajá, o sea, ella no opine, porque pues lo único que va a hacer es alejar a su hijo. Yo creo que también tiene que tomar en cuenta uno eso, aunque vea uno situaciones que no se te hacen tan agradables, pensar que pues es tu hija y pues no, o tu hijo, y no hacer las cosas mal. Tiene que ser más inteligente la suegra y el hijo, hablar con su mamá, no nada más por llamada, y la busca decir, mamá, si no son las cosas. Y tú no puedes regañar a mi esposa, o sea, no eres ni su mamá, y aparte, ni aunque fuera su mamá, pues ya también es un adulto, ¿no?
0: Cierto, te lo agradezco, muñequita. Fíjate, acá nos dicen algo. Yo pienso que la suegra les ayuda económicamente y por eso se mete. La pregunta es, aún así, ¿se apoya económicamente a su hijo? ¿Tiene ahí derecho a regañar a su nuera? Yo creo que no. Si tú quieres apoyarnos, súper bien, qué buena onda. Gracias. Si es de voluntad y te nace el corazón, qué chido. Pero no te da derechos de regañar a tu nuera porque ella decidió salir a trabajar. Y de hecho, esa decisión la tomaron entre los dos. Oye, ¿sabes qué? Se dio la oportunidad de un dinerito extra. ¿Puede ser? ¡Arre, pues ve! Chance hasta te da la oportunidad ya de salir de casa. Porque ella nos dice que se la ha pasado cuidando a su esposo. Dice, a lo mejor sí ocupaba trabajar, tal cual. Pero que la suegra los ayude monetariamente, ¿les da derecho a regañar a la nuera? Por acá nos dicen, hola, en el tema del día, solo hay un lado de la historia, pero ocupamos ver el otro. Que dice, te puedo que esa pareja no es autónoma. Te puedo, me pone. Te puedo que esa pareja no es autónoma. Depende de la familia, de otra manera no se metiera esa suegra. Si se agravara la salud y en ese momento su pareja no pudiera ayudar, ¿a quién crees que le va a marcar? La madre solo hace que lo haría hasta... ¿Qué? La madre solo hace lo que haría hasta su mamá cuando tú te enfermas. Está bien preocuparse por los hijos, pero regañarla a la nuera y decirle comentarios homofóbicos porque el trabajo que ella iba a realizar era para el día del Pride. No lo sé, Rick. Ya cuando tal vez la persona me está reclamando algo o te dice algo y dices, bueno, estoy considerando tu opinión y tal vez es válido tu enojo, pero cuando ya son groserías con la comunidad que dices, oye, ¿ellos qué tienen la culpa? Es ahí cuando tú dices, esta persona está diciéndome lo que su corazón necesita y su mente, o ya le está poniendo más salsa a sus tacos. Por acá nos mencionan, hola, hola, ¿qué tal? Esa suegra está on fire, deténganla. Pues la bloquearon. ¿Cuánto tiempo seguirá bloqueada? Te quedas con Ariana Grande, We Can Be Friends, en Exa.

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2: 12:04, arrancamos este Regrex Baby.
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2: Gracias, muñequito. Oye, referente al tema, yo no pensé recibir algo así, pero alguien nos ganó. Nos dice, oye, Gaby, eso de bloquear a la suegra no es nada. Ayer mi suegra me dijo, Pirú, ya sabes qué, dice, ayer escuché como ella dijo, yo eduqué muy bien a mis hijos y se agarran a cualquier Pirú. Y era la única que yo estaba en la sala. Me quedé helada cuando me dijo esto. Y qué bárbaro, ahora sí que no sé si quieres bloquearla, es voluntario, pero yo que tú sé. Dinos a través del WhatsApp en este regresa, ¿qué te gustaría escuchar? Del 2000, 2015, una indirecta para la suegra, lo que tú quieras. 664-281-5103. Y arrancamos con este rolo, no, no, no, no, esto es Despacito en Regresa.
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12 de la tarde, 29 minutos para vivir al tope la pasión por el fútbol y sacarle tarjeta roja al calor. 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Que por cierto, a través del WhatsApp ya nos reportaron que ganó Brasil 2-1, pues Japón, ni modo. De hecho, alguien me decía, oye, Gaby, te están creyendo mucho los de Japón, pero pues el resultado es totalmente diferente. 2-1 a favor de Brasil y nos piden una rolita. Y justamente tenemos algo para ti por la victoria de Brasil. ¡Ay, Siuchi Pego! ¡Se va! No.

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14: De la tarde, 36 minutos. Vas a San Diego. San Isidro cuenta con 3 horas de espera en carriles normales, 2 horas con 20 minutos. Freddy Lane, 25 Centri, cruce peatonal de 25 minutos. Por Otay encontrarás 2 horas de espera en carriles normales, 2 horas con 10 Freddy Lane, 30 Centri, y el cruce peatonal es de 40 minutos. Te deseamos un gran viaje.

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0: aí, ponte sério, hein?
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3: 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Un paquete familiar se va en esta hora y me parece que Miguelito también tiene boletos para el Gran Circo de Francesco. ¡Mucha suerte! Además, en esta hora te quiero preguntar algo. Piénsela bien, piénsela bien. ¿Qué te gustaría volver a sentir por primera vez, chiquis? Tal vez algo relacionado con nuestros padres, con nuestros hijos, con el amor o con un logro personal. ¿Qué te gustaría volver a sentir por primera vez? Dímela a través del WhatsApp 664-281-5103. Te quedas con Bruno Mars. Esto es Risk It All en Exa.

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tarde con 17 minutos. Escuchamos tus comentarios a través del WhatsApp 664-281-5103. ¿Qué te gustaría volver a sentir por primera vez? Por acá nos dijeron, obviamente, diferentes cosas. Yo creo que cada quien lo vive a su manera. Por acá la señorita Diana nos dice, hola, hola. Cuando yo sentí a mi bebé por primera vez dentro de mi pancita moverse a las 10 semanas, yo no sabía que él estaba ahí. Cuando lo sentí, fue una emoción inexplicable. Por otro lado, alguien también siente cositas en la panza, nos dicen por acá. Yo quiero sentir maripositas otra vez. No sé si sea por el calor, pero la siento. Ok, por acá nos mencionan. Yo creo que cuando me casé a los 32 y yo pensé que ya no me iba a casar nunca. Sinceramente, me aferraba al no. Pero alguien me dijo que esta decisión es darle paz al alma en compartir todo lo bueno y lo malo con alguien y aún así que nos sigan amando tal cual somos. Y ahí continuó el mensaje. Y ver a mi esposo esperándome y que toda su atención fuera hacia mí, sentí súper bonito. Saludos y pónganse exa. Muy amable, bonita, te lo agradezco. Qué bonita manera de escribirlo. Ahora tú dinos, ¿qué te gustaría volver a sentir por primera vez? Acá nos mencionan... ¡Yo! Viajar por primera vez en avión. El estómago se me quería salir. Y fíjate qué curioso. Muchos decimos que el corazón tal cual es el que carga todas las emociones. Pero realmente es el estómago el cual resiente todas nuestras emociones. Tal cual como cuando estás a punto de despegar en el avión. Y dices, ¡ay, Dios mío! ¿Qué va a pasar? ¿Qué va a pasar? ¡Qué nervios! Y tu estómago se aferra. O cuando ves a la persona que te gusta y claro, sientes esas maripositas en el estómago. Tú dinos a través del WhatsApp. ¿Cuál es ese evento que te gustaría volver a sentir por primera vez? Y es que esa es la magia, es la primera vez y no hay otra. Es irrepetible, pero si pudiéramos, por acá nos dicen, Gaby, esos que sientes son lombrices. Bueno, también, ahí desparecite, usted sabrá. Te quedas con las cash si me hubieras llamado ayer en Exa.

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0: 1:34 PM, acabas de escuchar lo más nuevo de Rosalía del disco Lux. Y de una te comparto que... ¡ay! En esta hora, en menos de 20 minutos, se va el paquete familiar para el Gran Circo de Francesco. Andamos pensando si por línea telefónica o WhatsApp, pero ahorita te digo cómo va a estar el rollo. Te agradezco bastante tus comentarios. ¿Qué es lo que te gustaría volver a sentir por primera vez? Unos decimos, es que esa es la magia de la primera vez. No se repite, no hay nada igual. Pero ¿qué estaría chido poder repetir? Por acá nos mencionan a través del WhatsApp. Muñequito, échale.
1: ¿Qué onda, princesa? Buenas tardes. Me gustaría volver a sentir el primer trago que le di a la coca.
0: Ay. ¡Qué delicia! Que hasta te lloran los ojitos. Por acá nos mencionan, reporte ciudadano, fuerte choque en el bule de Fundadores en dirección a La Obrera, exactamente en el puente peatonal del Hospital Fundadores. Te lo agradezco mucho. Acá nos mencionan, aló.
2: Hermosa, yo quisiera volver a sentir por primera vez la adrenalina que se siente cuando te tiras por un paracaídas.
0: ¡Ay!
2: Es algo, al momento que estás a punto de tirarte, que sigues en la avioneta, ajá, es un miedo, bueno, en mi caso fue un miedo, pero cuando me aventé, o sea, ya que sentí el aire y todo eso, y la vista, es algo maravilloso. ¡Ay! La verdad, eso quisiera volver a sentir.
0: Muñequita, te admiro mucho, yo creo que a bastantes personas tenemos todavía eso pendiente, ¿no? Aventarnos de una avioneta o volar, ya lo que sea, está bien, pero salir de aquí, de la tierra, y no nos atrevemos por el miedo, por el qué pasará, por el nervioso, y si me desmayo, y si se me afloja el estómago, y si me vomito. Pero enhorabuena por ti, me da mucho gusto, ojalá todos puedan cumplir el sueño, ¿no? de sentir la adrenalina otra vez. Ay, como cuando te correte un perro, una gallina, que uno vive al máximo. La vida es un riesgo, carnal. Por acá nos mencionan a través del WhatsApp. Hola, hola, yo quisiera volver a sentir los abrazos de la persona que me enamoró. Fue mi primer amor. Hoy siento que lo necesito más que nunca. Te agradezco el comentario, muñequita. Dice, lo necesito tanto en este momento que sé que si lo busco, daría todo por verme. Porque ese amor es imposible, ya me quedé con la duda. 664-281-5103. Aquí nos dicen conocer el mar. Uy, ok, no te había tocado, te tocó y es algo que es volver a vivir. Súper bien, oye, la sensación del agua en los pies, la libertad, el aire salado, pero pues el aire. ¿Tú qué dices? ¿Cuál es esa sensación que te gustaría volver a vivir? 664-281-5103. David Bisbal, vivir así es morir de amor en Exa.

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Una de la tarde con 51 minutos. ¿Listos o no? Te regalamos el paquete familiar para que vayas al gran circo de Francesco. Antes, fíjate, hablando sobre cosas que te gustaría vivir nuevamente. Por acá nos dicen, hola, hola, yo quisiera recordar mi primera cita con una persona. Me ponen las iniciales del nombre de la persona, pero no me quiere decir quién es. Empezó como una cita de burritos en la UABC y acabamos en Las Vegas 7 días. Eso nos costó una bronca con sus papás, pero valió toda la pena, cada minuto. ¡Se escucha chido! ¡Se escucha chévere! Hay que vivir la adrenalina, chavos. De una vez, para vivir la adrenalina, en el Circo de Francesco te regalamos el paquete familiar. Y decidimos que se fuese a través del WhatsApp 664-281-5103. ¿Qué va a ocurrir? Te voy a dar una sentencia, pero aquí hay 3 posibles respuestas. Solo una lo es, solo una es la correcta. Si tú me dices, Gaby, es la A, es la B, es la C, lo puedes decir por escrito o por audio. El primer mensaje que tenga la respuesta correcta, sea inciso A, inciso B o inciso C, se llevará el paquete familiar para el gran circo de Francesco. Mucha suerte, porque esto dice así. ¿Cuál de estas 3 siguientes opciones puede ser una superstición del circo, del mundo circense? A, comer maní antes del show. B, tener el cabello suelto en las presentaciones. O C, abrazarse detrás del escenario. ¿Cuál crees de estas 3 que es más atinada a ser una superstición del mundo circense? Dime la respuesta a través del WhatsApp 664-281-5103. El primer mensaje nos dice la C, abrazarse detrás de las presentaciones. Esa respuesta es incorrecta, no es la C. Me voy con el siguiente mensaje y nos dice la B. La B es una respuesta incorrecta. El siguiente nos pone la A, Darío Espinos. Esa respuesta es correcta, muñeco. Está re loco, pero se dice que es de mala fortuna comer maní en un circo, ya que arrojar o dejar caer las cáscaras en el suelo de una función trae mala fortuna a los artistas, especialmente a los acróbatas. Muchas felicidades al ganador, él es Darío. Felicidades, te llevas el paquete familiar para que vayas al circo de Francesco. Yo me hubiera ido por la C, como que me latía más, pero la respuesta correcta es la A. Y de una te digo, no te preocupes porque tendremos más premios para ti. Que, por cierto, uno de los premios más emocionantes viene con melodía, así. Atención, tendremos tus boletos para el concierto.

0: miércoles 10 de febrero. Aún queda tiempo, pero qué mejor que ya tengas tus boletos. En la mañana se fue uno con Sala y Gustavo y tú puedes ser el siguiente. Don Omar en San Diego. Ojo, es para el 10 de febrero del 2027. Aún tenemos oportunidad. Va a estar presentándose en Pechanga Arena en San Diego. Y quien ha ido se la pasa chicles bomba. Así que mucha suerte para que te puedas ganar tus boletos para ir al gran concierto de Don Omar. Mucha suerte, nos escuchamos mañana si Dios quiere. Recuerda seguirnos en redes, en Facebook, Instagram, TikTok, XFM Tijuana, y a mí me encuentras como La Gavichota. Como último acto de amor, te conecto con Miguelito.
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este momento, al mando de la cabina EXA, ya llegó. Charlie el bailador, contigo hasta las 6 de la tarde.

0: muchas gracias, amigo.
1: Así es, mi gente. ¿Cómo están? Los saludos a su amigo Carlos Ormos, el Charlie, a través de XFM 91.7. Espero tener un excelente, maravilloso, espectacular. ¿Caluroso? Sí, sí, la neta se está haciendo un poquito de calorcito ya aquí en la cabina, pues mira ya. Ya llegamos al aire acondicionado, papá, era. ¡Ulala, chulada, papá, ¿Cuál calor? ¿Cuál calor? ¿Cuál Charlie en sus jugos, papá, ¿Cuál Charlie en sus jugos? A gusto, frico, fresco. Fresco, a gusto, humilde, decía una persona ahí. Que ya tenemos rato que no lo vemos. Afortunadamente. Oigan, vamos a iniciar con esto. ¿Cómo les fue? ¿Ya vieron los partidos, loco? Vato, se puso bien perro el partido de Brasil contra Japón. ¿Le sudó? ¿Le sudó a mis amigos los Yoga Bonito? Por poquito. Me digo, empezaron perdiendo 1-0. Y creo que ahí se fueron al medio tiempo. Ya después se compusieron. Sí, fue un medio tiempo como que dices... ¿Qué te pasó, Japón? ¡Oliverato! Benji Price andaba imparable, vato. No te pases de lanza. Sacó varias ahí el Benji Price, El Benji. Ahí luego después. Igual que los supercampeones, loco. Un error del Bruce. Bruce, no me acuerdo. Harper, creo que se llamaba. No recuerdo, la neta. Era el Bruce. ¿No? Ahí en la defensa. No sé qué quiso hacer, vato. Perdió el balón, no fue autogol, ¿verdad? Como en la serie. Pero pues de ahí vino la recuperación del Yoga Bonito. Pasecito en medio, se esperan. ¡Uy! Ya se abrió el espacio. Toma, tacata, tucata, ticata, tacata. Gol. 2-1. Termina el partido. Pero sí, estuvo bueno el partido, estuvo bueno, ¿no? El Yoga Bonito ya pasó a... ¿Qué es? ¿Octavos de final? Sí, no, creo que pasó a octavos de final. Ahí está, Canadá ya está lista y Brasil también. Ahorita está llevando a cabo el partido entre Alemania y Paraguay. 0-0 al minuto 36. Déjame ver. Y creo que más tarde juegan otros, pero déjame ver, sí. Y a las 6 de la tarde, Países Bajos contra Marruecos. Vamos a ver cómo les va, Bueno, hasta aquí el reporte de la Copa Mundial. Ahí está. Ahora sí, vámonos. Reporte Ciudadanos, gente, 6642-815103. Charlie, ¿qué te pasó el sábado a tus 41 años? ¿Nada? ¿El sábado? ¿Qué sábado? A mis 40. Y digo, ya tengo desde finales de enero, 31 de enero es mi cumpleaños, que tengo 41. Entonces, dime qué sábado. A ver, ¿sabes qué me pasó? A mis 41, ya no me acuerdo de nada, loco. Ya la memoria falla, ya no sé qué. ¿Qué está pasando? ¿Qué está pasando? Charlie, excelente inicio de semana. Saludos desde Mexicali. Salud. Ah, no te pases, vato. ¿A eso están allá? ¡Uf! ¿Ya viste cuántos están en Mexicali? 95. Está bueno para vender paletas, ¿verdad? Hay que irnos a vender paletas para allá. Charlie, si no te acuerdas, no pasó. Claro, bebé. Claro, precioso. Fuiste al evento como cada año. Y nos la pasamos bien chicles bomba. La neta, vato, la neta. Pura terreta, puro vacilón. El Charlie el sábado andaba como loba. Ah, sí, también, hijo, pues. O sea, hay que divertirnos, hay que disfrutar la vida es una. Oigan, hablando de disfrutar la vida, me topé con este meme y no sé si mi teléfono me escuchó, pero el meme dice lo siguiente. Está un perrito, así con ojitos coquetones, y hay una quesabirria bien deliciosa ahí enfrente del perrito. Y dice, traigo ganas de un antojo. El antojo y la imagen, ¿no? De una quesabirria acá bien deliciosa, vato, con extra queso. Ay, un montón del consomé así bañada. No, cállate los ojos, vato. Neta, sí se antoja. Entonces, hoy quiero ver de qué traen antojo. Hoy quiero que me digas, Charlie, traigo un ligero antojo. El antojo, ¿qué es? ejemplo, podrías decirme, ojo, antojo no precisamente es comida, antojo no precisamente es comida. Podrías decirme, Charlie, traigo un ligero antojo, el antojo, unas vacaciones en un todo incluido y pagadas. Vacaciones en un todo incluido, una semanita, yo solo. No me moleste, no me déjenme disfrutar de una semanita, vacaciones, todo incluido, solo. ¡Ufa! ¡Ufa! Mándame tu audio al 6642-81-5103. Charlie, traigo un ligero antojo de una cajita feliz de 24 botellas mágicas. GPI, perrillo, GPI. Vámonos con Mario Girón, tuyo.
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Mi gente, acabamos de escuchar aquí en Exa FM 91.7 a Yuk con León Leiden y Macario Martínez, Her, sonando aquí en Exa FM 91.7. Y pues ya ves que ahorita lo que estábamos diciendo, que está haciendo calorcito. No, de repente andar en la calle de Tijuana y dices, vato, no te, algo fresco, algo rico, algo chavocho. 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

0: Déjame ver. 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
1: ¡Charlie! Traigo un ligero antojo de un All Fun Inclusive en Xcaret. ¡Ájale! No pide nada la princesa. No pide nada la princesa. Ay, la Dianita me mandó un mensaje de Gol de Paraguay. Muchas gracias por mantenerme aquí al tanto, Dianita. Saludotes. Saludotes. Charlie, buenas tardes. Hoy vas a rifar boletos para el concierto de Don Omar. Hoy no. Hoy no. Hoy me toca dar boletos para paquete familiar.
0: Para el gran circo de Francesco.
1: Así que muy pendientes, ¿ok? Y como ahorita me la pidieron, dije, justamente, mira. Justamente sigue Life Goes on the Oliver Tree. Liam, tu rola.

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16: 2:33 p.m. Y si vas a cruzar a los Estados Unidos por la garita de San Isidro, harás 3 horas en carriles normales, 2:20 en Ready Lane, 25 minutos por la Sentry y también 25 si te vas a pie. Por la garita Otay, Harás 2 horas en carriles normales, 2:10 en Ready Lane, media hora por la Sentry y 40 minutos por el cruce peatonal. Que tengas un excelente viaje, te quedas con lo nuevo de Javi. Dosis. 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

0: Y acabo de escuchar lo nuevo de Javi, Dosis, sonando aquí en XFM 91.7. Vamos a ver de qué traen antojo hoy. Traigo un ligero antojo.
1: El antojo.
0: ¿Qué? ¿Cuál sería tu antojo? El ligero antojo que traes. Antes de eso, primero, reporte ciudadano. Charlie, hay un leve choque en la vía lenta hacia Buenavista. Mucho tráfico a vuelta de rueda hacia la 20 de noviembre, Charlie. Nomás para que la avise a la racita. Va, muchos thanks. Te repito, un choque leve, como tipo esos besitos de que... ¡Mua! Un dadaguta curra. No, y besito. Vía lenta hacia Buenavista. Tráfico a vuelta de rueda hacia la 20 de noviembre. ¿Ok? Ahí está el reporte, muchas gracias. ¡Mira, Charlie! Charlie, eso le pasó a Japón. Y mira, sí, yo sé, no lo quise decir para no echarle la sal a los de Paraguay. Pero tú sí, y que a mí me vale gorro, yo de allá no soy, ¿no? Pues hasta el momento sigue estando en el medio tiempo 1-0. ¿Verdad? Se mantiene. Bueno, pues todavía no empiezan a jugar, ¿verdad? Charlie, si hasta Ecuador pudo con Alemania, no empiecen, raza, no empiecen, porque mañana nos toca contra Ecuador. Que la otra vez me tocó ver una publicación. El Jürgen Damm, creo que ese fue el que prendió el cerro, vato. No recuerdo si fue una publicación en X, en la plataforma esa, que antes era Twitter. Pero prendió el cerro bien sabroso, vato. Como diciendo, no se me olvida, perros, de la vez que de la Conca Champions, no me acuerdo de cuál otra, y de que este, y que nos dejaron fuera de no sé dónde, y que ta, ta, ta, ta, ta, ta, ta, ta. Pero ahora a ver cómo les va. Acá en el Estadio Azteca. Sí, creo que puso en el Azteca. Acá en el Azteca. Nada más 500 ecuatorianos. No. Puso acá un pergamino sabroso, perro, donde prendió el cerro. Prendió el cerro previo al partido, ¿no? Charlie, saludos, Genita. Mira, Charlie, un ligero antojo. Charlie, traigo un ligero antojo de volver, el antojo. Andaba en Suiza, mi carnal. No, pues qué bonito antojo, ¿eh? Qué bonito antojo. Mira nomás la nieve, qué bonito se ve allá, loco. Se estaba bien helado, ¿no? Juanito, ¿cómo andaba el clima allá, la neta? Sí, sí, se te congeló hasta el alma, ¿no? Por no decirlo. Charlie, buenas tardes. Oye, Charlie, traigo un ligero antojo. ¿De qué? Pero no me dices de qué, pues. Tienes que decirme de qué traes el antojo. Hoy estamos hablando de eso, antojo de qué. ¿Qué te dan ganas así que te esté pasando ahorita? Ay, Charlie, traigo un ligero antojo, el antojo. Ganarme el sorteo de la UABC. Que se acaben mis problemas económicos, Charlie. Por 2 años, Por 2 años porque me encantan los excesos, dice mi carnal, ¿no? Traigo un ligero antojo, el antojo. ¿Qué es el antojo? ¿De qué traes ganas? 642-81-5103. ¿De qué? Vámonos con música. Angel Bluey, mujer letal. 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

Y acabamos de escuchar en Ángel Bluey, Mujer Letal, aquí en XFM 91.7. Y tengo un reporte ciudadano. Me manda Jessica, me dice, el reporte ciudadano bajando de Otayas a la 20 de noviembre, la calle Guía Roji y 5 de mayo está cerrada. Es eso lo que está causando el tráfico en la Buenavista, Charlie. Te repito, gracias Jesse por tu reporte ciudadano. Calle Guía Roji y 5 de mayo cerrada de Otayas a la 20 de noviembre. Eso es lo que está causando el tráfico acá en la Buenavista. Gracias Jessica, nos vamos con música de Ariana Grande. 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
2: 3:02 p.m. Y si vas a cruzar a los Estados Unidos por la garita de San Isidro, harás 3 horas en carriles normales, 2:20 en Ready Lane, 25 minutos por la Sentry y también 25 si te vas a pie. Por la garita de Otay, harás 2 horas en carriles normales, 2:10 en Berry Lane, media hora por la Sentry y 40 minutos por el cruce peatonal. Que tengas un excelente viaje. Te quedas con música de Los Ángeles Azules y Belinda por ella. Y al momento, el partido entre Alemania y Paraguay. Minuto 69, empatado 1-1.

0: Acabamos de escuchar a Los Ángeles Azules con la Beli Bélica, sonando en XFM 91.7, donde queremos que le sigas la ruta a Lexamóvil. 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Oye, vamos. Ya, corrígalo. Vamos a ver qué es lo que dice la gente. Yo te pregunté, te dije, ey, dime, ¿de qué traes antojo? ¿Hace algo que tengas ganas de que te esté pasando ahorita? Que digas, neta, chale, ahorita cómo traigo antojo de... Y puede ser lo que sea, no precisamente tiene que ser comida, ¿eh? El antojo no precisamente es una comida, a veces es ganas de algo, de estar en un lugar, de... ¿no? Por ejemplo, Charlie, traigo un ligero antojo. El antojo. Algo de
1: 1500.
0: Podría ser. Por acá me dicen, Charlie, yo traigo un ligero antojo. El antojo, mi vecina. No sean así, loco. No. Hombre, lo que ya no respetan, mijo. Ya no respetan, vato. No. No voy a decir tu nombre, carnal. No te quiero meter en broncas. Y más porque ya vi tu información. Ya ves que de repente en el WhatsApp tú puedes poner tu foto de perfil. Y en la información tú decides qué nombre poner. ¿Verdad? Aquí dice, siempre tuyo y el nombre de una mujer. Entonces digo, no creo que sea la vecina, ¿verdad? No decir tu nombre, perrillo. Pero pues me queda claro, ¿no? Me queda claro que tú eres...
2: Rata inmunda, animal rastrero.
0: Ya con eso, tampoco hay que insultarlo tanto, amigo, ¿verdad? Nada, saludos, bro. Saludos, hermano. Sí, ¿qué te puedo decir, hermano? ¿Qué te puedo decir? Charlie, empatado 1-1. En efecto, mi Dianita. En efecto.
3: Hola, mi Charlie.
0: Hola.
3: A la altura de periférico, casi enfrente del puente de Fundadores, ¿no? Hacia Fundadores. Está okay. Viniendo de Playas a Pacífico. Acaba de suceder. Todavía no hay mucho tráfico, pero me imagino que se va a hacer.
0: Va que va, hermano. Muchísimas gracias por tus reportes y yuta, Dano. Mira, mi Charlie, saludos. Aquí dándome una escapadita. ¿Y quién como tú? ¿Quién como tú? Lo va a ponerme enamora, pero qué rico. Traigo un ligero antojo, el antojo. No preocuparme de nada y estar en la playa ahorita en este preciso momento. Solamente la arena, el sol... El relajante sonido de las olas, espérame. Ajá, sácalos para que se peleen. Como que me quiero enfermar. El relajante sonido de las olas, vato. Y yo. ¡Fu! ¡Qué chulada! Un ligero antojo, nomás que traigo. Un ligero antojo. Charlie, yo tengo un pequeño antojo de seguir incapacitado para seguir viendo el mundial. ¡Hijo de la Iguazú! Diría el Borre, ¿no? Traigo un ligero antojo de incapacitarme para estar viendo el mundial, loco, ¿no? ¡Agosto! Pues mira, no te voy a mentir, loco, la neta, sí. Yo hace rato en la casa, te digo, me chuté el partido de Japón contra Brasil. Y no, hombre, ya está, dije, está, las papitas, apenas se agarró unas papitas que tengo que... Han de saber que un servidor es muy dado a de que... ya no hay leche, ya no hay huevos, ya no hay mantequilla, algo así, ¿no? Rápido. Y voy a la tienda y tengo que agarrar unas papitas, unos algo como botanita extra por si en algún momento pasa, voy a una película y no llegué a comprar, como no, ahí tienes, ¿no? Entonces, tengo esa mala costumbre. Digo mala porque pues gastamos dinero sin necesidad, ¿no? Pero ahí viene lo bueno. Pues, hoy en la mañana, pues el partido fue a las 10 de la mañana. Dije, al medio tiempo que vi, no manches, van a eliminar a Brasil, vato. Dije, no, hombre, vamos a hacernos una botanita y que me paro. Y apenas cierro las papitas, dije, a ver, espérate, Carlos Alberto. Pues si tú ahorita a las 12:30 te tienes que ir de la casa. ¿Y qué te andas alborotando? El partido se va a acabar a las 12, ¿no te va a dar chance? No. Ya no me hice nada, y que me iba a agarrar las papitas con chile, ¿no? El vaso viene helado, es más, el tarrito arriba del refri, del congelador, y un vasito de coquete. Dije, no, ni te alebrestes, mi Charlie, ni te alebrestes. Obviamente, el que te entendió, no iba a ser coqueta, iba a ser otro líquido. Y dije, no, ni te alebrestes, mi Charlie, ni te alebrestes. Y pues no, ¿verdad? Nomás me quedé con el antojo de una botanita así, de unas papitas, chamoy, limón, chile, carnita seca, cacahuates, mira. Oye, Charlie, felicítame a mi esposa Ángeles, que el fin de semana fue su cumple. ¡Ájale! ¡Esa Ángeles! Muchísimas felicidades. Espero que te hayan y te sigan tratando como la reina que eres. Te deseamos lo mejor y síguela pasando fenomenal, Ángeles. Ahí te van tus mañanitas, mira. Estas

Ángeles, muchísimas, muchísimas felicidades. Vámonos con música. José Anlock, Doma. 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
15: Tres de la tarde con 31 minutos. Y si vas a cruzar a los Estados Unidos por la garita de San Isidro, harás 3 horas en carriles normales, 2:20 en Ready Lane, 25 minutos por la Sentry y 25 si te vas a pie. Por la garita Otay harás 2 horas en carriles normales, 2:10 en Berry Lane, media hora por la Sentry y 40 minutos por el cruce peatonal. Que tengas un excelente viaje. 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

David Bisbal sonando en Exa FM 91.7, donde continuamos con esta hermosa, bellísima celebración o tradición de celebrar tu cumpleaños con el pastel, exacto. 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Mi gente, pues ya se acabó el partido y estamos en tiempos extras. 1-1 terminó Paraguay contra Alemania. Bueno, el tiempo regular. Y estamos ya en el tiempo extra. A ver si no se van a penales, loco. Hijo de su matracaneta, que sería la sorpresa. O la primer sorpresa del mundial, ¿no? Bueno, entre otras. España empata, Portugal empata, y muchas sorpresas que ha tenido este mundial, ¿verdad? Pero sería la primera baja de uno de los grandes, ¿verdad? Déjame ver. Déjame ver. A ver. Mira, mi Charlie, yo traigo dos antojitos, mi Charlie. Ay, ay, ay. Caguamanta estilo Obregón. Mira, no sabes lo que tu foto acaba de ocasionar en mi paladar, vato. Ay, Dios de mi vida, qué delicioso se ve ese platillo, Y el número dos. Ay, condenadote. Ey. Espero sea tu mujer, porque donde sea tu compañera de trabajo, maldito. ¡Hombre, loco, andan! ¡Hijo de su, loco, andan, algo viene! Andan bien filosos, es el calor, ¿verdad? Es el calor. ¡Charlie! Oye, mándame unas felicitaciones de cumpleaños a mi peque. Se llama Keila, cumplió 9 años. ¡Ay, princesa! Keila, muchísimas felicidades. Keila, te mando un fuerte abrazo, que la pases fenomenal. Increíble que te consientan, come todo lo que quieras. Y de parte de todo el equipo naranja, ahí te van tus mañanitas.

Ahí está, Kela. Muchísimas, muchísimas felicidades. Charlie, yo traigo antojo de que mi México gane el mundial, mi Charlie, para ponerme un fiestón. Ah, ¿cuándo lo has ocupado, mijo? Cada fin de semana te pones un fiestón. Y no cada fin de semana México juega, papá. Pretextos te hacen falta, mijo. Charlie, yo traigo antojo de estar en el playón. Y lo otro no lo puedo decir, mijo. No lo puedo decir al aire, pero por dos. ¡Ah! Déjate, pongo por dos, loco. X2. Ahí está. Ahí está. Charlie, sí estoy incapacitado, pero hasta hoy, a mañana regreso, Charlie. Miau, miau, miau, miau. Sin Yolanda, Mari Carmen, mijo. Agradece que hay chamba. Agradece que hay chamba, loco. Vámonos con música. Vámonos con la Kylie Minogue.

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2: Cuatro de la tarde con un minuto. Y si vas a cruzar a los Estados Unidos por la garita de San Isidro, harás 3 horas en carriles normales, 2:20 en Ready Lane, 25 minutos por la Sentry y también 25 si te vas a pie. Por la garita Otay harás 2 horas en carriles normales, 2:10 en Berry Lane, media hora por la Sentry y 40 minutos por el cruce peatonal. Que tengas un excelente viaje y en todas partes ponte Exa.
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Bienvenidos a la hora de música sin parar. Acabamos de escuchar a los chicos de Morat con Lo Poco Que Yo Quiero. Más adelante viene música de Rihanna. Viene Manuelito, voz de Trueno Medrano. Viene también música de Javi, viene la Taylor Swift. Viene Gloria Trevi, Tame Impala. Viene también música de Jay Wheeler. Y muchos, muchos más. Para que te quedes en sintonía. Déjame actualizar esto, a ver. Al momento, minuto 115. Y el partido sigue 1-1, Alemania-Paraguay. Alemania-Paraguay. ¿Se irán a los penales? Ahorita lo sabremos. ¡Qué emoción, vato! Imagínate. ¡God damn, son! Estaría padre, la neta. Para Paraguay. Para Paraguay. Mira, Charlie. Para mañana esa botanita, Charlie. Ya te listo todo para que veas el partido de México así. Ay, a ver qué es. Ok, parece una maruchan sin agua. Doritos, chicharrón. Y hay un mix. Oye, se ve bien bueno ese mix, ¿eh? ¿Qué tiene? Tiene Winnie, pepino, jícama, cuerito, cacahuate. Nice, ¿eh? Me agrada, Dianita, me agrada para ver el partido. Hay unas botanitas para ver el fútbol. Mi hermana me estaba esperando así, mi Char, y me dijo, tú nomás tráete la cheve. Ya puse a congelar los tarros. ¿Gol anulado de quién? ¿A quién le anularon el gol? Dianita, cuéntamelo todo. Cuéntamelo todo. Es que ahí te va, no lo estoy viendo en vivo. Estoy aquí en San Google. Y ahí le estoy haciendo refresh. Para ir viendo cómo va el marcador. Y aquí no me sale. ¿A quién le anularon el gol? En lo que me contesta la Dianita, vámonos con música. Caliuchis y Peso Pluma. Igual que un ángel. 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

días de mi vida se fueron a penales. Alemania y Paraguay en penales hasta el momento 1-1. Marcador final 1-1 en tanda de penales. Dios de mi vida. Oh my God. Oh my goodness gracious. Cardíaco, papá. Cardíaco está este partido. Ufa. Es que sí. Recuerden que el que pierda. Thank you. Next. ¿No? Adiós. Por acá me dicen, Charlie, hoy es el cumpleaños de mi ex y la verdad yo ya tengo novio. Él y yo no se puede tener comunicación por cosas que pasaron y más ahora que yo ya estoy en una relación. Él es mi ex de la secundaria. Quisiera mandarle felicitaciones. ¡No! ¿Por qué? No, permítame, mañana vas de tema, amiga. Déjame, le tomo foto a tu mensaje porque mañana lo voy a usar de tema. Ahí está, ya le tomé foto. ¡Ufa! No, no, no, mira. Te voy a hacer un favor, amiga. No lo voy a felicitar. No lo voy a felicitar. No, ya lo pasado, no me interesa. Charlie, felicita a mi hijo Santi, ayer cumplió 15 años, a lo mejor te acuerdas de mí, soy... ¡Ay, Estelita! ¡No manches! ¿Tu hijo ya va a la prepa? No, pues ya creció. Bendiciones, sigue como hasta ahora. ¡Wow, Estelita! Muchísimas felicidades. Gracias. Gracias para empezar. Sí, claro que me acuerdo de ya. Iré, fíjate.

Desde que yo entré a trabajar aquí, siempre me trató muy bien. Una excelente persona. Cuida mucho a tu mami. Mi Santi, muchísimas felicidades, hermano. Ey. Sigue siendo un peque, ¿eh? No te quieras comer al mundo, mi Santi. Tranquilo. Paso a pasito, mi Santi, paso a pasito. Muchísimas felicidades, te mando un fuerte abrazo. Y mi Santi, ahí te van tus mañanitas.

Santi, hermano, muchísimas felicidades. ¡Vámonos con música! ¡Vámonos con música! Charlie, si el que sigue lo mete a Paraguay, ¡adiós Alemania! No es cierto. ¡Ufa!

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2: Paraguay eliminó a Alemania, raza. Ya, lo tenía que decir, perdón, lo tenés que decir. Hace rato lo traía, que ahorita les platico cómo pasaron las cosas. Si vas a cruzar a los Estados Unidos por la garita de San Isidro, harás 3 horas en carriles normales, 2:20 en Ready Lane, 25 minutos por la Sentry y también 25 si te vas a pie por la garita de Otay. Harás 2 horas en carriles normales, 2:10 en Berry Lane, 40 minutos por la Sentry y 1:10 por el cruce peatonal. Que tengas un excelente viaje. Ojalá mañana México le diga a Paraguay: ¡no está sola la selección de Paraguay!

queremos gritar el mañana la selección de Paraguay. Así espero que gritemos. No estás sola, Paraguay. Nosotros también pasamos. 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Pues así como lo oyen, papá. Paraguay, después de no sé cuántos años, loco, ¿16 o cuántos? ¿Sabe? Para Dios, hace muchísimos años, por fin dentro de octavos de final, papá. Fíjate, empezaron... Ay, cómo les encanta hacer la cardíaca, ¿eh? Alemania fallando el primero. Así empezaron, Alemania fallando el primero. Paraguay lo mete. El segundo lo mete Alemania. Paraguay también. El tercero... Lo falla Alemania. Lo mete Paraguay. El cuarto lo mete Alemania. Ocupad meter uno y ya ganabas, papá. Lo falla Paraguay. El quinto lo mete Alemania. Y dices, pues mete el último y ya gana. Que no, lo van parando, loco. Dos fallados por bando, loco. Chihuahuas, vámonos a... ¿No? Muerte súbita. Sudden death, como se le dice también en inglés, ¿no? El primero que falle, pierde. Empieza Alemania. ¡La abuela, papá! ¡No, hombre! ¡Hijo de su matraca! ¡La voló el vato! Y ahí viene el de Paraguay. El Paredes creo que era, no me acuerdo quién era. ¡Tracas, papá! ¡Vámonos! Eliminaron a Alemania. Eliminaron a Alemania. ¡Wow! Mira, hasta ahorita, puro país del continente americano está clasificando. Hagamos el recuento de los daños. Canadá le ganó a Sudáfrica, un equipo africano. Canadá, de América del Norte, creo que se le dice, ¿no? Clasifica. Brasil le remontó a Japón. Equipo asiático, pero Brasil, latinoamericano, ¿eh? Y ahora Paraguay le ganó a un equipo europeo, a Alemania. Van tres del continente americano, papá. Ay, por favor, que México sea el cuarto, por favor. Vamos a ver. Charlie, dile que le mando un beso de amor propio. ¿A quién? ¿Quién eres y a quién? Para empezar, ¿ya? Bueno, vámonos con música. Nada más te recuerdo que más adelante, a las 6 de la tarde, Países Bajos contra Marruecos. Vamos a ver. ¿Quién pasa a la siguiente? A octavos, ¿verdad? Y mañana a las 10 de la mañana, Costa de Marfil contra Noruega. A las 2 de la tarde, Francia contra Suecia. A las 6 de la tarde, México lindo y querido contra Ecuador. Y vamos a ver, esos son los tres partidos de mañana. Hijo de su, van a estar buenos. Vámonos con Tame Impala y Genie.

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22: 5:02 p.m. y si vas a cruzar a los Estados Unidos por la garita de San Isidro, harás 3 horas en carriles normales, 2:20 en Brie Lane, 25 minutos por la Sentry y también 25 si te vas a pie. Por la garita Otay harás 2 horas en carriles normales, 2:10 en Brie Lane, 40 minutos por la Sentry y 1:10 por el cruce peatonal. Que tengas un excelente viaje, te quedas con Shakira y Burna Boy. Da, da.